Amigos, amigas, ¿qué tal? Muy buenas noches. Siempre será un gusto, claro que sí, y un placer enorme podernos reencontrar ya en este día jueves antes al fin de semana. Listos para entregarles el mejor repertorio musical de aquella época dorada, de una época hermosísima. 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Gracias a ellos vamos a presentar estos 120 minutos de la mejor música romántica. Invitados todos a comunicarse conmigo a través de los hilos automáticos de la radio y nuestro WhatsApp. Desde este momento, en Real Audio a través de la www.americaestereo.com. Quien les habla su oído musical, Darwin Javier Narváez Enríquez, quien les da la cordial bienvenida a este mundo fantástico de la radio y sobre todo cuando se trata de la música romántica, siempre, siempre a viva voz las cantamos, las canciones. Mari Trini, para arrancar nuestra programación.

Yo también tengo un motivo para quererte y para amarte para toda la vida. Yo tengo un motivo y ese motivo eres tú. 19 horas más 15 minutos, son las 7 de la noche más 15 minutos. Muy gentiles a todos y cada uno de ustedes que ya forman parte de nuestra programación. A través del 0998-1315-59, usted puede solicitar las mejores canciones. ¿Ah? Por acá dice, hola Darwin, qué gusto saludarle, por favor, una canción. Juguete caro, por favor. Claro, con todo gusto vamos a complacerles las sugerencias musicales. 0998-1315-59. Y si lo prefiere, claro está, a través de las líneas convencionales de la radio 2641-740-2641-742. Saludamos a nuestros grandes amigos nocturnos que esta noche nos acompañan. 7-3, saludos cordiales a quienes trabajan tras el volante. A nuestros amigos que no solamente están aquí en la provincia de Imbabura ni en la Sierra Norte, sino fuera, y están enlazados a través de la www.americastereo.com. Les saludamos. Buenos días, buenas tardes o buenas noches, en donde quiera que usted se encuentre. Acá, desde la blanca ciudad de Ibarra, desde la bella provincia Azul de los Lagos, les saludamos a todos infinitamente. Un fuerte estrechón de manos, un abrazo de esos rompecostillas y por supuesto les decimos que gracias. Muy afortunados nosotros por estar de lunes a jueves acá en la cabina de la radio desde las 19 horas hasta la hora 21 y todos los días sábados, ¿ah? Con Alberto Ramiro desde las 9 de la mañana hasta las 11 de la mañana. Vaya, a ver, qué canciones, ¿no es cierto? Qué música la que nosotros les tenemos para dedicarles, sobre todo para que juntos la cantemos, pero eso sí, siempre, siempre a viva voz. Vamos a continuar con más. Todavía no tenemos la canción de Juguete Caro, mi estimado DJ. Bueno, nos han solicitado también música de Antonio de Jesús. ¿Cómo canta Antonio de Jesús? ¿Ah? ¿Qué melodías? ¿Qué canciones? Clásicos de clásicos. Por ahora, presentamos esta canción.

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0: Cuando la vida te marca algo diferente, lo único que hay que pedir al de arriba es esto: sobreviviré contigo, sin ti, pero al final hay que sobrevivir, porque nada se queda ahí, nada se sumerge, todo sigue, aunque no tan igual, pero puede ser hasta incluso mejor, ¿sí o no? De esto nuestros adolescentes del ayer lo saben, y lo saben mucho, ¿no es cierto?
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0: Bien, vamos a seguir cantando, vamos a seguir disfrutando de las canciones y de las melodías que ustedes sugieren a través de nuestro hilo automático de la radio, el 0998-1315-59. Te repito nuevamente, 0998-1315-59. Con gusto, complacemos todas sus sugerencias musicales y también sus sugerencias musicales, ¿no es cierto? Ok, si lo prefiere, también a través del 2641-740-2641-741. Perfecto, vamos a continuar con nuestra programación. Hay una agrupación que canta una de las mejores canciones, a mi criterio, preferida, claro, de este servidor. Esta canción aborda la temática del amor no correspondido, enfatizando la influencia de las diferencias socioeconómicas en las relaciones amorosas. De esas hay algunas relaciones. Hay una metáfora central en esta canción. Compara el amor con un juguete al que el protagonista aspira, pero no puede acceder debido a su situación económica. ¡Wow! Esta letra refleja no solamente la tristeza, sino la resignación de quien se enamora de alguien que valora más la riqueza material que los sentimientos genuinos. Hay algunos y algunas con esta situación, por decirlo menos. ¿Quién la canta? Esta canción se identifica como un niño que anhela un juguete que está fuera de su alcance, lo que subraya la inocencia, la pureza de las intenciones. Sin embargo, se enfrenta a la dura realidad de que el objeto de su afecto no está dispuesto a ofrecerle amor a cambio de nada más que amor. Esta situación pone de relieve las barreras sociales y económicas y cómo estas pueden afectar el autoestima y el valor propio de una persona. La repetición de la estrofa que describe el amor como un juguete que engaña al corazón refuerza la idea de que el amor puede ser iluso y manipulador. El uso de las palabras juguete también sugiere que el amor puede ser frívolo o desechable para algunas personas y en algunas ocasiones también, lo que contrasta con la seriedad y la profundidad de los sentimientos. Esta canción, por lo tanto, no solo narra la historia del amor no correspondido, sino también de la crítica de las actitudes superficiales hacia las relaciones y la importancia excesiva que se le da a la riqueza en la sociedad. Música de la agrupación Génesis, Juguete Caro.

el famosísimo Django. Haciendo alarde de su buena trayectoria y sus buenas vocalizaciones en las letras. La música. La música que es el mejor aliciente para cada uno de sus sentimientos. Exactamente a las 19 horas más 50 minutos, son las 7 de la noche más 50 minutos y a esta hora tenemos importantes consejos que compartirles.

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Mi tocayo Darwin y canta Vas a acordarte de mí. Exactamente a las 20 horas más 26 minutos, son las 8 de la noche más 26. Qué bien la estamos pasando en esta noche, increíble. En este jueves antesala al fin de semana, ustedes sugiriendo las mejores canciones, nosotros colocándoles, complaciéndoles y eso sí, haciéndoles cantar, pero siempre a viva voz, ¿no es cierto? Las canciones más románticas, esas que te enamoran. Vamos a continuar con más de Diego, de Darwin, nos vamos a Diego. Así es, mi estimado DJ. Sí, de Darwin nos vamos a Diego, pero con la D, todo con la D. El siguiente invitado será el señor Diego Verdaguer para cantar una de sus clásicas canciones.

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Yo sí puedo dedicar esa canción. Si mil años viviera, mil años te quisiera. Hay sentimientos que son para toda la vida. Hay sentimientos que son únicos. Hay sentimientos que son verdaderos. No importa el paso del tiempo, no importa las edades, no importa los momentos buenos, malos, críticos, catastróficos, no importa eso. Si mil años existiera, mil años te quisiera. La agrupación Caravana del Amor haciendo una interpretación de esta canción al puro estilo de ellos. 20 horas más 46 minutos, son las 8 de la noche más 46 minutos, ya casi terminamos nuestra programación. Bueno, vamos a hacer rapidito, mi estimado DJ, porque tenemos algunas complacencias todavía para entregarles a todos y cada uno de ustedes, amantes oyentes de la música romántica. No se me olviden que Memorias vuelve este día sábado cuando el reloj marque exactamente las 9 de la mañana. Sí, en la mañanita. A las 9 de la mañana estaremos listos para presentarles Memorias. Alberto Ramiro estará acá en la radio, listo y dispuesto para entregarles también otro cargamento de buena música. Sí, canciones como esta.

Amigos, amigas, hemos llegado a la parte final de nuestra programación, esperando que la misma haya sido de tu más completo agrado. Y por cierto, haciéndote la cordial invitación porque Memorias vuelve a América Estéreo este próximo sábado cuando el reloj marque exactamente las 9 de la mañana. Alberto Ramiro estará aquí en la radio entregándoles buenas canciones, música para complacerles. De 9 a 11 de la mañana, invitados todos este día sábado. Por ahora nosotros nos vamos, nos despedimos. A todos muy gentiles. A quienes solicitaron canciones, se enamoraron, recordaron, pues qué bueno, ¿ah? 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Presidencia Ejecutiva del Dr. Galo Enríquez y Enríquez, en la programación de Alberto Ramiro. ¿Y quien les habla? Sonido musical. Darwin Javier Narváez Enríquez, les decimos siempre gracias, buenas noches, que descansen hasta el día de mañana.

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0: América es puntual. Son las 22 horas.
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1: América es puntual. Son las 23 horas.
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0: América es puntual. Son las 24 horas.
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0: América es puntual. Son las 2 de la mañana.
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0: América es puntual. Son las 3 de la mañana.
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1: América es puntual. Son las 4 de la mañana.
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0: buena música. San Viernes ha llegado y son las 4:07. Nosotros en el programa Chicherísimo, llegando a sus hogares. Muchas gracias por permitirnos ser parte de sus amanecidas, de sus madrugadas. Estamos listos ya con el Fantasma DJ para compartir, programar todos los éxitos. Lo que tú quieres compartir con nosotros, hoy vamos a reventarlo. Último día de labores, último día de actividades, San Viernes, y muchos de ustedes también, estoy seguro que es el último día de actividades. Fantasma DJ, buenos días.
1: Como decía un buen amigo, el último conchito y nos vamos.
0: Y nos vamos, claro.
1: ¿Qué tal, Majestad Candela? Buenos días a todos los amigos. Buenos días, buenas tardes en Europa. Al otro lado, buenas noches.
0: Así
1: un abrazo inmenso de sus grandes amigos. Ya estamos listos para acompañarles. Chicherísimo, rumbo hasta las 6:00 de la mañana.
0: Hasta DJ Fantasma. Hasta las 6:00 de la mañana con el Fantasma DJ. Les hacemos compañía, las buenas mezclas, la música. Saludos en vivo. Habilitado líneas telefónicas también para que usted participe con nosotros. Bienvenido, su amigo Majestad Candela le da la cordial bienvenida a ser parte del programa Chicherísimo. Con todo el gusto, señoras y señores, estamos a la orden. Hoy viernes llegamos gracias a la dirección general del doctor Gal Enríquez y Enríquez. Aquí empezamos el programa Chicherísimo. Bienvenidos, bienvenidas.

0: ¿Qué sucede? ¿Qué acontece? Vamos ahí, rapidito, les vamos a preguntar y queremos que ustedes sean partícipes de nosotros, porque cada uno vamos siempre, vamos a fiestas, nos invitan a reuniones, claro, de pronto nosotros vamos también a trabajar en las fiestas, ¿sí? Y me encantaría saber de parte de ustedes, amigos y amigas oyentes, nos gustaría saber qué cosas pasan en una fiesta, ¿de acuerdo? ¿Qué cosas pasan en una fiesta? Por ejemplo, si le preguntamos al fantasma DJ, fantasma, ¿qué cosas pasan en una fiesta? ¿Qué respondería el fantasma DJ?
1: En este tema sí hay harta tela que cortar.
0: Bastante, ¿ah?
1: Bastante. Una de ellas es que nos vamos ya a los 15 años.
0: Ya.
1: El momento, dice el animador, vamos con la rifa de las ligas. La quinceañera ve emocionada, se sube para que le saquen las ligas y no ha habido, hermano. Ni una liga. Ni una liga se ha puesto.
0: Son cositas que pasan en las fiestas, ¿cierto? Entonces, amigos y amigas, quiero que usted también nos dé a saber, nos dé a conocer qué pasa en una fiesta. De pronto por allá hay muchas, como dijo el fantasma, mucha tela que cortar, muchas anécdotas, muchas cosas que decirlo, pero usted de pronto no se atreve en el momento, pero hoy es la oportunidad. Le invito para que nos envíe sus mensajes de WhatsApp a través del 098-1498-015, números de WhatsApp, dele.
1: Otra cosa también que pasa en las fiestas que siempre se ve, cuando el animador le vacila a la madrina.
0: Ay, primerito va eso, ¿eh? Bueno, señores y señores, ¿qué cosas pasan en una fiesta? Me encantaría saber de su parte, ¿qué opina? ¿Qué dice? ¿Qué pasa? ¿Qué mira? ¿Qué es lo que usted ha visto y ha dicho? No, oye, mira, esto sí está para contarlo. Vamos ahí, 098-1498-015,

0: permitirnos hacerte compañía todas las mañanas de 4 a 6 en punto. Claro, nosotros despertando. Gracias a los amigos quienes madrugan en los mercados. Gracias a los amigos quienes madrugan en las panificadoras. Gracias. Las bombas de gasolina también. Ahí están siempre a todo volumen, conectados a través de 104.5 América Estéreo.
1: Oigamos que está candela.
0: Cuente, cuente.
1: Somos los culpables de no dejarles dormir a muchas personas.
0: Muchos, sí.
1: Y gracias sobre todo por estar atentos, ¿no? De la programación. Ya llega a las 4 de la mañana, dice, ¿qué tal? Fantasma, ya estamos listos acá escuchando. Un abrazo inmenso de todo corazón para Carolina y para Sebastián, ya en la camita escuchando la programación.
0: Yeah.
1: Que les vaya excelente, una madrugada sensacional, ya alistándose para ir a laborar. Carolina, un abrazo inmenso, que se le quiere bastantísimo, que Dios le bendiga siempre y a seguir adelante siempre. Un abrazo para Carolina y para Sebastián.
0: Vea, con todo el gusto del mundo. Y qué importante saber que se despiertan, prenden la radio, se acuestan en su camita a seguir escuchando y también de pasito siguen, ¿no? Capaz acurrucándose un poquito más, dice, de pronto de pronto dice, mira, qué pereza, pero sin embargo ellos me motivan para despertarme e iniciar un día más de labores.
1: Oiga, desde las 3 de la mañana, dice, y activos, esperando que sean las 4 para ya escucharles.
0: O sea, una hora antes para escucharnos.
1: Una hora antes de activos.
0: ¡Qué bueno! ¡Saludos! Muchas gracias a los amigos quienes recorren también las distintas arterias de nuestra querida capital de los ecuatorianos. A los amigos quienes recorren también allá en el mundo entero. Gracias por ser parte de América Estéreo a través de www.americaestereo.com. Son las 4 de la mañana con 28 minutos. A recordarles también que hoy amigos, tenemos muchísimo de qué hablar. ¿Qué pasa en el Mundial? ¿Qué es lo que está pasando? ¿Vi el partido de fútbol, el Fantasma?
1: No, solamente escuché. Pero no. Sí, solamente escuché.
0: ¿Y escuchando
1: los
0: qué le pareció? ¿Qué tal? ¿Cómo se defendieron? ¿Cómo destacaron?
1: Uno cuando escucha, ¿no? Cómo es el mundo se de la imagina, radio, exacto. Se imagina, hermano, exacto. Las mejores jugadas, se imaginan al mejor locutor, una voz peluda, una
0: voz sota,
1: de veras. Entonces, sí, interesante el primer tiempo, el segundo ya como que se bajó un poco.
0: Oh.
1: Se bajó el ritmo, solo se escuchó los goles de Mbappé. Cuando Mbappé se jaló el primer gol,
0: yeah.
1: Wow. Esa sí ya fue. Es raro que Mbappé se jale un gol en penal.
0: Claro, imagínese en penal, muchísimos amigos, pues obviamente tienen esa mala suerte, digámoslo así, de jalarse un

0: Será para la próxima. Bueno, ya les estaremos dando detalles, cuente.
1: Oiga, si los grandes del fútbol se comen los penales, se jalan los penales, claro. Y ha hecho los goles, no se diga uno.
0: Uno, imagínese.
1: Después le achacan.
0: Si a los mejores arqueros les hacen un gol de penal, no se diga uno.
1: Si los mejores arqueros se quedan dormidos ahí en el piso, no se diga uno.
0: De ley. Listo, señoras y señores, vamos a conversar un poquito. El día de hoy también habrá un partido de fútbol ya en eliminatorias de cuartos de finales de la Copa del Mundo, de tal manera que estaremos dándoles a conocer quién juega hoy, a qué hora juega, y pues obviamente lo que pasó el día de ayer, qué selección se fue a descansar ya, salió del mundial, y pues obviamente a las selecciones que siguen, felicidades, y ya estaremos ya prácticamente hasta ahorita, la selección que ganó ayer está ganando la Copa del Mundo.
1: Yo creo, sí, sobre todo las estadísticas y todo lo que se ha hablado y sobre los jugadores que la selección de Francia tiene candidato a llevarse la Copa del Mundo.
0: Opcional,
1: ya está, yo creo que candidato ahí a la final.
0: Sí, es verdad. Claro.
1: El próximo partido sería con el que gane hoy día, bien España o Bélgica.
0: Exacto.
1: Sí, Francia, España o Bélgica creo que es más, creo yo.
0: Perfecto, señoras y señores, entonces ya estaremos dándoles a conocer detalladamente lo que va a suceder, o bueno, lo que sucedió ayer, lo que sucederá hoy, y el lunes ya tendremos, pues obviamente, finalistas. Ya ahí sí, al lunes estaremos hablando ya de otra cosa. Claro.
1: No, semifinalistas.
0: Semifinalistas todavía, ¿no? Claro.
1: Entrarían cuatro.
0: Claro, cuatro entrarían, y de ellos, claro, semifinalistas, luego vendrían ya a destacarse campeón, vicecampeón, ¿cierto? Ya.
1: El próximo domingo, la final.
0: Exacto.

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0: ¡Mi cumpleaños! Enviémosle un saludo al cariñoso.
1: ¿Y cuándo es hoy cumpleaños?
0: No, eso le pregunto. Hoy. No, le pregunto cuánto, me imagino que será hoy. ¡Viva el cumpleañero!
1: ¡Qué viva!
0: Eso, muy bien. Ah, hoy dice el cariñoso. Hoy, hoy, hoy.
1: Entonces el domingo coladas gratis por el cumpleañero.
0: Gracias al cumpleañero el día domingo coladas gratis. Bueno, con todo el gusto, que vive el cumpleañero y felicidades, que siga cumpliendo muchísimos años más. Sara nos dice, buenos días, bendecido fin de semana, amén. Igual para ustedes, que tengan un excelente fin de semana, pero recuerden que el viernes para muchos recién empieza, para muchos aún no empieza el viernes. Para
1: los
0: muchos
1: que trabajamos hasta el domingo,
0: eso,
1: viernes recién empieza.
0: Perfecto, claro, eso sí, queremos enviar un saludito para Israel también, dice, hola, buenos días, saluditos, gracias. Por acá también nos dice, por favor envíe un saludo a mi hermano que está cumpliendo años, porfa, se llama Sebastián. Saludos, Sebastián, un abrazo fuerte, que vive el cumpleañero. Vamos a seguir enviando saludos también a todos los amigos quienes se siguen conectando a través de todas las redes sociales. A la gente que todavía está con sueño, vaya nomás a seguir durmiendo, porque acá solamente he prendido la diversión y con mente positiva.
1: Hay personas que duermen hasta las 10 de la mañana, ¿no?
0: Sí, hermano, y me consta, yo conozco muchos.
1: Sí.
0: Sí, yo conozco.
1: Yo muchos. También conozco algunos.
0: Por ahí algunos.
1: Algunas también.
0: Algunas. Bueno, perfecto, sí, hay personas que duermen hasta las 10 de la mañana. Qué dicha, aprovechen mientras puedan, duermen hasta de día, hasta la hora que puedan, porque después, barbaridad.
1: ¿Qué dicha o qué envidia?
0: No, no, qué dicha, envidia no, negado, porque si fuera envidia, hermano, yo me fuera y me acostara igual hasta las 10 de la mañana. Nah, qué dicha para ellos, nah. Bueno, estábamos hablando, claro, los cuartos de finales el día de ayer, jugó prácticamente Francia versus Marruecos, y claro, la victoria de Francia 2-0 deja prácticamente ya a los Marruecos fuera del mundial. Francia pasa a la siguiente etapa, que sería cuartos, ¿no? Cuartos de final, y pues obviamente.
1: No, pues semifinal.
0: A los semifinales.
1: Ahorita
0: semifinalista.
1: Primer semifinalista es Francia.
0: Francia, primer semifinalista entonces. Hoy también tenemos fútbol a través de la Copa Mundial. Hoy juega España versus Bélgica. ¿A quién le va, fantasma?
1: España.
0: Venga, tío, joder. Todo de españolísimos.
1: España, España.
0: Venga, ok, vale. Listo, por acá juega entonces el día de hoy a partir de las 14 horas hora de Ecuador. Un saludo para mi primo, dice también, el abrazo fuerte, con todo el gusto. Ahí están los saludos para todos los grandes amigos quienes están conectados a través de América Estéreo. El día de mañana, como no tenemos programa, claro, el día de mañana no tenemos programa, pero el día de mañana juega Noruega versus Inglaterra a partir de las 16 horas. ¿A quién le va?
1: Casi a mis medios primos.
0: ¿Inglaterra?
1: No, pues.
0: Ah, noruegos.
1: Noruega. Ah. ¿No? Que ahí están los vikingos. Si allá está en Noruega los vikingos, aquí en Ecuador están los imbaquinos.
0: ¡Qué barbaridad! Listo, entonces, ahí está la programación futbolística para el día de hoy y para el día de mañana. Domingo descansa el fútbol.
1: Sí, sí, domingo sí.
0: Domingo descansa el fútbol, nosotros
1: y
0: también. Y
1: empezamos el lunes.
0: El lunes empezamos nuevamente, claro, luego estaremos viendo finalistas para el próximo

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1: Con esa buena vibra ya está junto a nosotros en el estudio número 2 nuestro querido compañero, preparado ya para programar dos canciones hoy viernes, Don Bolo, a quien lo recibimos con toda la alegría. Buenos días, Don Bolito, qué gusto que esté nuevamente por acá, San Viernes, y qué gusto verle siempre con esa misma chaqueta, ya cambiará. Buenos días, Don Bolo, bienvenido.
2: Tiene una dulce voz.
3: Buenos días, chiquitos de Dios, ¿cómo están? Permíteme enviarme un saludito rapidito así para mi gran amigo, para el cariñoso, que hoy está de cumpleaños y dice que cualquier detalle, por favor, 39 de calzado, así que por favor, presentes activados.
4: 39 no es 37, para mí que está leyendo mal, Don Bolito, 37 debe ser.
3: ¿Es cierto?
4: Calza 37,
3: entonces, cariñoso. Puso mal el guagua. Puso 39, entonces 37 calzado y 40 dice de
4: de buche.
3: 40 de buche. Saludos, hijitos de Dios, buenos días. Reciban el saludo cordial de su amigo y servidor Don Bolito. Hoy he llegado como todos los días, presto para cambiar el estilo musical. Hoy viernes quiero presentarles el primer temita que hemos programado. Suena y dice así.

en San Luis de Panvil, en la provincia de Bolívar, a nuestros grandes amigos Joseph Pague. Suena y dice bonito para ustedes.

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1: América es puntual. Son las 5 de la mañana.
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1: Perfecto, quiero enviar el saludo para todos nuestros grandes amigos de Depo Maski. Hola, Guachito Master, dice, mañana comienzan las fiestas del Señor del Árbol en Pomaski. Qué chévere, que les vaya bonito. Espero que disfruten, compartan, pasen bonito y sobre todo sepan llevar las fiestas como se lo merecen, ¿cierto? Disfrutando de la mejor manera y compartiendo con los amigos. Evelyn Gómez, hola Evelyn, buenos días, saludos, ¿cómo está? Espero que muy bien, con todo el gusto del mundo para Evelyn Gómez. Quiero también enviar el saludo para todos nuestros amigos quienes nos escriben a través del 098-1498-015. Por acá nos ponen los mensajes de WhatsApp. Buenos días, por favor, un saludo para mi madre, la señora Ana María Sandoval, en Villa del Prado, de parte de Elvis, que le quiere y con mucho amor y con todo el alma. Gracias por todo, éxitos y bendiciones, Radio América. Con todo el gusto, por acá también nos dicen, buenos días, nuestros amigos quienes nos escriben a través del WhatsApp, bienvenidos con todo el gusto, 098-1498-015. Cooperativa de Taxis Teixeira 41, full volumen. Hey, saludos a nuestros amigos de la unidad 41 en Teixeira.
2: Ay, ay, ay.
1: Taxis, la cooperativa, pues obviamente que ya está brindando sus labores. Desde hoy enviamos un saludo para ustedes, chicos, que les vaya excelente a trabajar y manejar con toda la precaución del mundo. Saludos para mi pan, el fantasma DJ, de parte de Wilson. Ahí le envía saluditos, Wilson, ¿eh? Con todo el gusto para el fantasma DJ.
3: Un abrazo para todos los amigos que siempre están pendientes, que les vaya excelente. ¡Feliz viernes!
1: Exacto, que hoy viernes es buenísimo para el trabajo, así que disfruten, por favor. Eli Gualoto, buenos días, ¿cómo vamos? James Decor, saluditos, mi hermano, ¿cómo estamos? Un abrazo fuerte, y para todos ustedes, saluditos.
3: Luis Alfonso Espinel nos dice desde el sector de Cumbayá, cosas que pasan en una fiesta que siempre se olvidan de dar el pastel.
1: Es verdad, muchísimas cosas que pasan en una fiesta. Yo quiero saber ustedes también, que nos den a conocer cosas que pasan en una fiesta, se olvidan de dar el pastel, claro, o si no, a veces se van pronto, ¿no? Ya el pastelito queda ahí y a la gente también se embala y todo, y ahí queda el pastel. Claro, vamos a seguir disfrutando de la buena música. Ya son las 5 de la mañana con 39 minutos. Aquí suenan solo éxitos para ustedes.

que paguen una, uno y se queda más tiempo, dice. Dice por acá también, el que va de colado a la fiesta, luego termina haciéndose amigo. Ah, es verdad también, ah.

0: picadito, que está nomás. No, pues ya me voy, ya está, esperando que el dueño de la fiesta le diga, espera, mijo, espera, todavía no vayas. Saludos a nuestros grandes amigos allá en Madrid, España. Gracias, qué lindo, gracias, qué bonito, gracias. Con todo el gusto del mundo a los amigos quienes están conectados a través de la cuenta de TikTok de Radio América también. Muchísimas gracias por darle me gusta. Gracias por compartir en esta bella mañana.
1: Oiga, también existe la persona o el invitado que no quiere beber ni una sola copa.
0: Exacto.
1: Y termina como a las 8 de la mañana el otro día. No puede ni pararse.
0: Si es verdad, que llega la piedra, ahí cito nomás. Ya mismo, despuesito, y claro, ya no se va.
1: Y eso es poco. También existen cosas que se ven en una fiesta y que siempre le dice, sírvase usted primero.
0: Exacto. ¿Qué costumbre, ah? La manera de hacerle embriagar a la... Oye, ¿por qué será que en las fiestas del primer toque se embriaga es el anfitrión, ah? Sí, será por ese mismo motivo que le dice, sírvase usted primero, por favor. El que dice, después de comer nos vamos. Oye, muchísimos...

0: 60 personas, también es eso.
1: Y eso se ve el momento de la lluvia de los sobres, de los regalos, de los presentes.
0: Claro, por ejemplo, en las fiestas, sí, es verdad, también se puede apreciar que tú ya, el presentador está. Como siguiente punto, tenemos la entrega de presentes. La gente, chao. ¿A dónde seguían los invitados?
1: Ese es el momento cuando uno hace magia, hermano.
0: Ese es el momento cuando el presentador hace magia. Dice la entrega de presentes, ya chao, claro. Y luego aparecen, pues obviamente ya en el baile van poquito a poquito nuevamente.
1: Ya medios picaditos. ¿Sí?

ustedes que están escuchando en Madrid van a apoyar seguramente a España, que hoy juegan a las 14 horas contra Bélgica, ¿cierto? Y encima no le dan de comer al DJ ni al animador, dice. Se le dan al último.

energía positiva, llegando el viernes para los amigos quienes ingresan ya a laborar o quienes van a iniciar sus actividades, encantados de la vida de poder ser parte del inicio de sus actividades. Bueno, también los amigos quienes trabajan en la velada seguramente ya están prestos para cambiar el turno, para ir a descansar también. Qué lindo, esperando que les haya ido bonito, que les haya ido excelente.

0: Tenemos el último audio en el WhatsApp. A ver si lo reproducimos rapidito. Mientras tanto, permíteme enviar un saludo para Carolina Cargoa, para Wellington Andrade, los madrugadores de todos los días, escuchando la radio. Qué lindo. Muchas gracias.
1: Hola, muy buenos días. Ya estamos en sintonía del mejor programa de la madrugada, 104.5 América la Campeona, con su programa exclusivo Chicherísimo. Muy buenos días, Majestad Fuego. Hola. Muy buenos días, DJ Espanto. Que tengo un excelente y bendecido día, mi Ecuador.
2: Calla, guambra, cáscara.
0: ¡Qué lindo! Gracias por esos audios, qué maravilla. Saluditos para Alfredo Patín, la unidad 35, escuchando la radio. Muchas gracias, saludos para el Topo también, escuchando el programa.
3: En el sector de la mitad del mundo, también para Clever y la cervecería Terry, un abrazo inmenso, como siempre en sintonía.
0: ¡Qué lindo! Muchas gracias, señoras y señores. Fantasma, bueno, ¿sabías que la Torre Eiffel crece?
3: No
0: sabía, ¿en serio?
3: No creo.
0: Pero yo creo que tampoco sabía, ¿eh? Pero dice, durante el verano el hierro se expande con el calor, lo que hace que la estructura sea hasta 15 centímetros más alto, ¿verdad? ¿Será?
3: Vamos a preguntarle a Mbappé.
0: Perfecto, mis amigos. Con esto nos vamos. Llegamos a la parte final del programa Chicherísimo. Qué gusto hacerles compañía durante todos los días. Y hoy fin de semana, pues prestos para realizar el descanso respectivo también. Nos vamos, Fantasma.
3: Que pasen un bendecido fin de semana, compañeros, a todos. Los amigos igual pendientes el día lunes. Y Dios nos permite, 4 en punto. Nos volvemos a reencontrar y a escuchar. Chao, Ecuador.
0: Perfecto, Fantasma. Así es, mis amigos. Se viene el programa informativo Buenos Días América, con la conducción del licenciado Jorge Washington Ñacato, el licenciado Ramiro Díaz, en la consola master Gabo Zarzosa DJ, la dirección general del doctor Galo Enríquez y Enríquez. No se desconecte de América Estéreo. Recuerda, las 24 horas del día con buena música, programaciones exclusivas con nosotros. Hasta el día lunes. Pasen un excelente fin de semana. Chao.

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4: ¿Ya? Buenos días, amigos oyentes, ¿cómo están ustedes? En este inicio del fin de semana, viernes, hoy estamos ya en 10 de julio, saludándoles a cada uno de ustedes que estamos acá, qué gusto nuevamente, gracias a Dios, en un despertar más, en un amanecer, donde rodeada por los volcanes, en la provincia de Imbabura, también parte de Cayambe, acá está Cotacachi, por supuesto, ese gran Taita Imbabura, que nos rodea y nos da ese gusto, y todos los días le decimos, ¿cómo vamos? ¿Otra vez más? ¿Otro día más que nos vemos? Y el día que no nos permita ver Dios eso, pues ya será, ¿no? Donde ya no estemos aquí y no podamos ver ese maravilloso paisaje donde Dios nos regala. Gracias a Él, por supuesto, estamos aquí en este nuevo inicio de este día, deseándoles lo mejor a cada uno de ustedes, que les vaya muy bien en cada actividad que realiza. Usted comerciante, a usted agrícola, a usted mi señor campesino, señor zapatero, a usted señor sastre, el señor de la fábrica, el señor betunero, el señor que va a las construcciones y en este momentito, ¿no? Rápidamente para ganarse el dinero para llevar a casa para su familia. Bienvenidos a este su noticiero bajo la dirección del doctor Galo Enríquez Enríquez en controles técnicos Francisco Espinosa. Les decimos buenos días, este es su noticiero, buenos días América.
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4: Vamos a ver los titulares que nos trae la prensa local y la prensa nacional. Veamos entonces si nos

0: Gobierno Nacional busca reducir precio del combustible con nuevo mecanismo excepcional de cálculo.
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0: Vamos a ver qué más tenemos de información por acá, detallada. Nos dirigimos ahora a conocer los principales titulares de la prensa nacional. Veamos. Ecuador solicitó precisiones técnicas adicionales a China para suspensión de exportadoras de camarón. Gasolina, Extra, Ecopaís y Diésel bajarán de precio desde el 12 de julio. Así han variado los valores de los combustibles. Les daremos a conocer más adelante esta información. Ahora vamos a primicias. Nos trae este diario informativo como titulares. De igual manera, el principal titular de estos diarios, así nos dicen, ¿no? Las gasolinas Extra y Ecopaís cumplen 2 años bajo el sistema de bandas de precios. ¿Cuánto ha subido el galón desde el 2024? Es otro de los titulares de primicias. Gobierno destinó 148 millones para despidos y desvinculaciones de empleados públicos en lo que va del 2026. Estas son las principales noticias. Aparte, ya saben ustedes que Francia ganó el día de ayer, ¿no? Frente a Marruecos, un fútbol muy interesante. Esos detalles tendremos más adelante. Ahora veamos cuáles son los invitados de esta mañana, amigos oyentes.
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0: Tendremos la presencia de la magíster Alexandra Alemán. Ella es concejal del GAD Otavalo y hablaremos de los proyectos y ordenanzas. Tendremos la presencia del ingeniero Diego Villalba. Él es director ambiental del GAD Ibarra. Hablaremos de gestión de residuos sólidos y reciclaje. Contaremos con la presencia de la magíster Ana Lucía Montes de Oca. Ella es experta en promoción de la salud del Ministerio de Salud Pública y hablaremos de la prevención, consumo, tabaco y drogas. Y por supuesto, para cerrar con broche de oro esta semana, contaremos con la presencia del artista invitado de este día, él es Andrés Domínguez, amigos oyentes. Así estamos entonces, invitándoles a ustedes a que sigan con nosotros a través de América Estéreo 89.1.
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0: Cuando son las 6:11, 6:11, vamos con el reporte del clima para este 10 de julio en estas 4 ciudades del Ecuador, donde nosotros damos a conocerles a ustedes. Quito e Ibarra se espera un ambiente fresco, parcialmente nublado y con alta radiación ultravioleta. Tulcán mantendrá un clima frío con lloviznas y Guayaquil registrará un día caluroso y mayormente despejado. Vayámonos o quedémonos aquí en la ciudad de Ibarra. ¿Cómo estamos en esta linda ciudad, preciosa ciudad? El pronóstico: cielo parcialmente nublado con nubes y claros a lo largo del día. Las temperaturas máxima estimada de 24 grados centígrados y mínima de 15 grados centígrados. Radiación e índices: alta radiación ultravioleta, ambiente con vientos moderados provenientes del noroeste. Viajamos hasta Tulcán, si usted lo está haciendo junto con nosotros, muchísimas gracias. ¿Cómo está el clima si está yéndose para allá? El cielo cubierto con probabilidad de lloviznas y ambiente brumoso. Las temperaturas máxima 14 grados centígrados a 17 grados centígrados. ¡Qué frío! Y mínima de 9 grados centígrados, o sea, en este momento está 9 grados centígrados. Variación e índices posibles, descensos de temperatura durante la tarde y noche. Del Carchi a Quito. Quito, ¿cómo estamos? Pronóstico: cielo parcial nublado a nublado, con ráfagas de viento y posibilidad de lloviznas ocasionales en el sur de la ciudad. Las temperaturas máxima de 22 grados centígrados y mínima fresca de hasta 9 grados centígrados. Radiación e índices: índice de radiación ultravioleta muy altos, por lo que se sugiere usar protector solar, incluso con el cielo nublado. Siempre la recomendamos a ustedes. Guayaquil, pronóstico: la jornada con nubes y claros, mayormente despejada y sin lluvias previstas. Temperaturas máxima de 31 grados centígrados y mínima de 21 grados centígrados. Aquí, en cambio, queda rico calor. Radiación e índices: clima caluroso con una humedad promedio del 80%. Así estamos con el clima.

0: En nuestro maravilloso Ecuador, ya lo saben, siempre cambiante y bonito son los climas de nuestro lindo país.
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0: Un día como hoy, viernes, a las 6:14, recordamos un 10 de julio en la historia del Ecuador, destaca especialmente por ser el día posterior al estallido de la Revolución Juliana en 1925, cuando un golpe de estado cívico-militar derrocó al presidente Gonzalo Córdoba. En la misma fecha, a nivel internacional, se celebra el Día Internacional de los Beatles. Si a usted le gusta la música de esta agrupación, de este grupo, pues felicidades, festejamos su día. Un 9 de julio de 1925, jóvenes oficiales del ejército ecuatoriano, Liga Militar, llamado en ese entonces, lideraron la Revolución Juliana, instalando una junta de gobierno y dando inicio a importantes reformas legales y estatales. El 9 de julio de 1884 se transmitió el primer mensaje telegráfico en el país, entre Quito y Guayaquil. Ayer era en cambio de las telecomunicaciones y ahora del telegráfico en el país, entre Quito y Guayaquil, hito que se conmemora como el Día Nacional de las Telecomunicaciones. El 10 de agosto de 1809 también, perdón, el 10 de julio, ¿no? También estamos por ahí, fechas importantes, son hitos específicos que nosotros tenemos, especialmente de la Revolución Juliana. Ahora en el mundo, en 1895, 10 de julio, nace el compositor alemán Karl Orff. En Múnich, su obra más famosa es la cantata Carmen Burg, que forma una trilogía junto a Cataluma Carmina y Triunfo Edi Afrodite. Además, destacó por su método de enseñanza musical para los niños. Sí, él fue el primero que enseñó, ¿no? Unas lindas melodías. Falleció en 1982. En cambio, en 1910, un 10 de julio, fue el nacimiento de Nicolás Guillén. El Camagüey nace el poeta cubano Nicolás Guillén, de ascendencia africana. Su obra hace gala al mestizaje en los años 30, publicó sus primeros grandes poemarios, Sangaró, Consagró y Wets in the Light. Viajó a España durante la Guerra Civil y trató a poetas como León Felipe, Antonio Machado y Miguel Hernández. En 1947 apareció el son entero y más tarde el régimen de Fulgencio Batista lo convirtió en un exiliado cubano. Eso fue la historia del mundo y del Ecuador.
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0: Es viernes, señores. Como muchos decimos, y desde la mañana el cuerpo lo sabe, la mente también, y al final del día sabemos que necesitamos descansar. Por muy larga que sea la tormenta, el sol siempre vuelve a brillar entre las nubes. Nunca olvide que en su interior vive la fuerza inagotable, capaz de transformar cada lágrima en aprendizaje y cada obstáculo en un nuevo camino hacia los nuevos sueños. Respire profundo, confíe en el proceso y avance con la certeza de que el universo, Dios, conspira a nuestro favor. Hoy es un lienzo blanco y tiene todo el valor del mundo y necesario para escribir en él la historia de la vida de cada uno de nosotros, aunque a veces ese lienzo blanco viene también cargado con manchas que duelen el corazón, y lo sabemos, pero así estamos, listos para hacerle un combate a la vida y no la vida un combate a nosotros.
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1: Muy bien, amigos oyentes, son las 6:22 a.m. Buenos días, América. El gobierno nacional modificó el mecanismo para calcular los precios de las gasolinas Extra Ecopaís y el diésel premium mediante el decreto ejecutivo 444, una medida que, de acuerdo con estimaciones del sector gasolinero, permitiría una reducción de aproximadamente 5 centavos por galón a partir del 12 de julio del 2026. El decreto no establece nuevos precios para los combustibles, sino que incorpora un mecanismo excepcional que modifica la fórmula utilizada para determinar los ajustes mensuales cuando se presenten determinadas condiciones en el mercado internacional. Según el nuevo esquema, la reducción de precios se aplicará cuando el valor internacional de los combustibles haya disminuido al menos un 15% en 2 meses, luego de haber registrado un incremento del 50% durante los 3 meses anteriores, y siempre que en Ecuador los precios hayan alcanzado el incremento máximo permitido del 5% en los 2 últimos ajustes. Cuando estas condiciones se cumplan, la disminución mensual tendrá un límite de 1.5% del precio vigente. De acuerdo con Ivo Rosero, presidente de la Cámara Nacional de Distribuidores de Derivados del Petróleo de Ecuador, estos requisitos ya se habrían cumplido, por lo que se prevé una reducción de los precios desde el 12 de julio hasta el 11 de agosto del 2026.
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1: 6:24 a.m. La Policía Nacional del Ecuador mantiene operativos permanentes de control y vigilancia en los principales ejes viales de la provincia de Imbabura, con el objetivo de garantizar la seguridad ciudadana y una movilidad más segura para conductores, pasajeros y peatones. Durante estas intervenciones, los directivos y efectivos policiales inspeccionan vehículos, motocicletas y personas, verificando el cumplimiento de normas de tránsito y la legalidad de la documentación. Esta labor preventiva permite disuadir conductas ilícitas, reducir accidentes y mantener el orden en carreteras y avenidas de alta circulación. Los operativos se desarrollan de manera coordinada y constante en puntos estratégicos de la provincia, asegurando la presencia policial visible y también disuasoria. Esta acción busca incrementar la confianza de la ciudadanía en la seguridad vial y promover el respeto a las normas de tránsito entre los usuarios de la vía. Además, la revisión de documentación y control vehicular, los operativos incluyen la verificación de elementos de seguridad en motocicletas y automóviles, así como la identificación de personas que puedan representar un riesgo para la comunidad. Estas medidas contribuyen a la reducción de hechos delictivos y a la protección de quienes transitan diariamente por la provincia. La Policía Nacional exhorta a la población a respetar las señales de tránsito, mantener la documentación en regla y conducir con responsabilidad, recordando que la colaboración ciudadana es clave para garantizar la seguridad vial.
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1: Y justamente de la seguridad vial también tenemos ya en las 24 horas de lo que se refiere al informe de la Policía Nacional del Ecuador, donde nos dan a conocer en audio y video de todos los operativos realizados desde las 6:26 a.m. de ayer hasta el día de hoy. 24 horas de operativos policiales. Escuchemos entonces.
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2: Afectamos a estructuras criminales en más de 225 millones de dólares durante la operación Gran Fénix 43 Azkaban, ejecutada en Esmeraldas, Guayas, Azuay y El Oro, golpeando directamente a las economías criminales vinculadas al narcotráfico y a la mafia albanesa. Las investigaciones establecieron que esta organización tendría relación con la incautación de más de 7.5 toneladas de cocaína. Durante los operativos fueron capturados Thomas J., considerado un objetivo de alto valor, requerido por Interpol, y Pelum D., identificado como individuo de interés penal relevante y presunto líder de la organización, además de la captura de otros 16 presuntos integrantes de la organización, En el marco de la Estrategia Operacional 3D, continuamos debilitando, desorganizando y desarticulando las estructuras criminales que amenazan la seguridad de los ecuatorianos.
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4: En el marco de la Estrategia Operacional 3D, se realizó el operativo Apolo 31 en varios sectores del Distrito Metropolitano de Quito, que dejaron 53 aprehendidos por diversos delitos y varios indicios incautados. Mediante acciones coordinadas, se ejecutó un operativo en varios sectores del país, afectando a una estructura dedicada al tráfico internacional de drogas. Entre los resultados están 18 detenidos, entre ellos un objetivo de alto valor y un individuo de interés penal relevante, además de otros indicios vinculantes. En un operativo simultáneo en Loja, Guayas, El Oro, Chimborazo y Azuay, se afectó una presunta estructura delictiva dedicada a la adquisición, alteración, legalización fraudulenta y comercialización de vehículos reportados como robados. Fueron aprehendidos 15 presuntos implicados y varios indicios. Tras acciones operativas en Santo Domingo de los Áchilas, fueron atendidas en flagrancia 4 personas y decomisados 2.000 galones de combustible de ilegal procedencia. Más información en nuestras redes sociales oficiales.
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5: La Policía Nacional del Ecuador, mediante labores de inteligencia e investigación, ejecutó el operativo Atlas 17 en el Cantón Francisco de Orellana, con el objetivo de afectar una presunta estructura delictiva vinculada al crimen organizado, cuyos integrantes presuntamente utilizaban varios inmuebles para el almacenamiento de armas, municiones y otros bienes destinados a la planificación y ejecución de actividades delictivas. Durante la intervención fueron detenidos 5 presuntos implicados por el presunto delito de asociación ilícita. Además, se levantaron como indicios más de 1.170 cartuchos de diferentes calibres, dinero en efectivo, 7 terminales móviles y 2 computadoras portátiles. La Policía Nacional reafirma su compromiso de combatir las organizaciones delictivas y continuar ejecutando acciones operativas e investigativas en el marco de la Estrategia Operacional 3D para garantizar la seguridad de todos los ecuatorianos.
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6: Una explosión busca sembrar miedo. Una investigación busca encontrar la verdad. En Pascuales, labores investigativas ejecutadas permitieron aprender a un presunto implicado en la detonación de un artefacto explosivo en una urbanización. Durante la intervención se levantaron indicios, entre ellos un vehículo, un teléfono móvil y un chip telefónico. Porque cada extorsionador que sale de las calles es un paso más para debilitar a las estructuras criminales.
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1: Son los informes que envían a los medios de comunicación y, por supuesto, los cuales tenemos que dar a conocer también las operaciones que realiza la Policía Nacional del Ecuador. Vamos a la pausa, amigos oyentes, y regresamos con más información a esta hora de la mañana.

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0: Estamos de regreso. 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
8: Bien, amigos oyentes, son las 6:35, 6:35. Buenos días, América. Seguimos por acá en este día viernes. Ahora es momento de conocer desde los diferentes cantones de nuestra provincia las noticias muy importantes, pero también nos dirigiremos hacia Esmeraldas y también nos dirigiremos hacia la región amazónica. Pero primero escuchemos la información desde la ciudad de Otavalo. Ahí está Juan Carlos Granda con importantes entrevistas e información del cantón. montón.
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10: Buenos días, América. Esta es la información que se ha generado en los últimos días en el cantón Otavalo. El quichua llega a la Play Store y aplicación Store con el objetivo de reforzar la enseñanza del idioma quichua con más fuerza. Rixi Chisi Shun, proyecto dedicado al fortalecimiento de la lengua ancestral en niños, jóvenes y adultos, realizó el lanzamiento de canciones infantiles y una aplicación móvil quichua. Janet Otavalo, directora de este proyecto, viene desarrollando hace varios años como parte de su metodología de aprendizaje el proyecto de doblaje de canciones infantiles a idioma quichua. Han traducido temas como La Vaca Lola, Pimpón es un muñeco y Mi Burrito Sabanero, entre otros que demostraron su eficacia en el grupo de estudiantes. Ahora, junto a la agrupación Rey, la voz sentimental de Huayno, la iniciativa trasciende. Ellos darán la voz y musicalizarán canciones inéditas en quichua. Durante la rueda de prensa del lanzamiento, Otavalo indicó que desde mayo llevan trabajando con los músicos en la melodía. Hemos apostado por cambiar el ritmo de huaynitos a ponerle en la melodía algo más dinámico y relacionado con los niños, mencionó. Por su parte, Fabián Burga, director de la agrupación, señaló que con su arte aportan a este proyecto lingüístico que será de ayuda para nuestros padres de familia. La primera canción dedicada al aprendizaje de los números en quichua se presentó en este acto. El objetivo es producir, en lo que resta de este año, dos temas más enfocados en los colores y autos. Las letras fueron escritas previamente por Janet Otavalo, quien señaló que el proceso para musicalizarlos conlleva algunos meses. En septiembre queremos entregar el siguiente trabajo y en el mes de diciembre entregar un tercer trabajo, dijo. Las canciones estarán acompañadas de animaciones infantiles con una traducción no solo en quichua español, sino también en inglés. La tecnología también es parte de los avances que da el colectivo en su misión por fortalecer el idioma a través de la aplicación Quichua Yachay, que pronto se encontrará en las tiendas Play Store y aplicación Store. Buscan combinar tecnología, innovación y cultura en una herramienta digital. La aplicación será interactiva, accesible y fácil de usar para niños, jóvenes y adultos. La ruta de aprendizaje se estructura en unidades, lecciones, así como en audios nativos.
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10: Buenos días, América. El ingeniero Marco Vega, coordinador de agua potable de la empresa pública de Emapao, dio a conocer las causas del desabastecimiento de líquido vital en diferentes barrios y ciudadelas del cantón.
11: El día de ayer, en horas de la mañana, maquinaria del contratista, por una falla técnica, proceden a romper la tubería principal de conducción. En horas de la mañana intervenimos, reparamos, procedimos a abastecer a las 11 de la mañana con el servicio, pero existe una falla, un taponamiento en una de las válvulas de este circuito. El día de ayer hemos laborado hasta horas de la noche y la madrugada de hoy día, buscando este taponamiento, esta válvula colapsada. Tenemos ya un tramo ya sectorizado donde podría estar posiblemente este taponamiento y esperamos hasta hoy en la tarde poder ya empezar a habilitar el servicio. Hemos hecho trabajos de excavación, hemos hecho sondeos, hemos hecho perforaciones de la tubería, hemos revisado presiones, hemos buscado la forma de ver el tramo que está taponado mediante excavación, corte y apertura de válvulas. Hemos estado mitigando con la dotación de agua mediante tanqueros, el tanquero del municipio, el tanquero del cuerpo de bomberos, el tanquero particular del contratista. Esperamos ya hasta horas de la tarde poder solventar este problema, que tenemos ya programado la apertura de unos bypasses que me interconecten circuitos del sistema de la Magdalena con el sistema de San Juan y poder mitigar de mayor forma este impacto de falta de agua en estas ciudadelas que he mencionado. Ayer, al rato de la rotura del tubería principal, se cerró por completo, es decir, se quedó el 100% de barrios del sistema de San Juan, que son 32 barrios aproximadamente, sin servicio. Es por eso que hoy es el ramal de la parte este del sistema el que está con este problema de falta de agua. Son 7 barrios. Ahorita mitigando con el cuerpo de bomberos, con el tanquero del municipio de Otavalo, distribuyendo el agua en sitio, y estamos aquí con la parte operativa laborando todavía en la búsqueda de este taponamiento. Ahorita nos falta el último tramo, que es en la Plaza de San Juan, en la capilla. Vamos a proceder a abrir para poder verificar que esté totalmente habilitado el paso y que no haya ninguna interrupción.
12: Hemos tenido serios inconvenientes. Ayer, a partir de las 7 de la mañana, el contratista procede a realizar excavaciones profundas sin contar con la supervisión del personal del EMAPAOEP, y por lo cual rompen la tubería principal de 250 milímetros que abastece a la zona noroccidental de la ciudad de Otavalo. Esto ha provocado que se introduzcan sedimentos, material pétreo, lo cual ha provocado nuevamente un taponamiento de las redes de distribución. Es por eso que la empresa ha procedido a realizar la reparación de esta rotura y a las 11 de la mañana se habilitó nuevamente el flujo de agua. Sin embargo, el material que ingresó a las redes ha taponado una de las líneas de conducción, la cual baja por la Panamericana E35, y definitivamente se ha elaborado desde ayer hasta el día de hoy. Nosotros estamos con todo el contingente tratando de liberar las redes de estas obstrucciones. Ya hemos dispuesto que se sigan los procedimientos correspondientes con la finalidad de sancionar por esta situación arbitraria del contratista que ha procedido a realizar la excavación sin contar con la supervisión del personal de la empresa y tampoco del municipio.
8: Gracias, Juan Carlos, por esa información muy detallada y la entrevista muy importante también a esta hora de la mañana. 6:42, 6:42. Estamos ya viendo los primeros momentos de la, cómo se aclara, ¿no? Es maravilloso ver el paisaje de acá, definitivamente. Ahora nos vamos a Cayambe, ¿verdad, Francisco? Cayambe y también Urcuquí a escuchar la información. Ahí está Pamela Campos. Escuchemos.
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13: Buenos días, América. Este es el reporte informativo desde Cayambe y Urcuquí. En Cayambe, la parroquia Juan Montalvo celebró la inauguración oficial del adoquinado de la calle Jesús Gualabicí, una obra que mejora significativamente la movilidad, la seguridad vial y la calidad de vida de las familias del barrio Los Granados. La nueva vía facilita el tránsito de peatones y vehículos, impulsa el comercio local y representa un paso importante para el desarrollo de este sector rural. Autoridades destacaron que esta intervención forma parte del plan de mejoramiento vial que también se ejecuta en otras parroquias del cantón Cayambe. También en Juan Montalvo se realizó la entrega de certificados a los participantes que culminaron con éxito los cursos del punto digital gratuito. Niños de la Casa Hogar Santiago, técnicos de MAPAC y trabajadores del municipio de Cayambe fortalecieron sus conocimientos en herramientas digitales. Durante el acto, las autoridades resaltaron la importancia de continuar impulsando espacios de capacitación que promuevan la educación, la innovación y nuevas oportunidades para la comunidad. Por otra parte, el municipio de Cayambe informó que con la aprobación del Plan de Uso y Gestión de Suelo 2026, se establecen nuevas normas para la conservación del centro histórico. A partir de ahora, quienes deseen pintar, remodelar, ampliar o construir inmuebles dentro del área patrimonial deberán contar con la autorización de la Dirección de Turismo y Patrimonio. Además, se anunció que durante los próximos 10 meses se elaborará de forma participativa la Ordenanza de Patrimonio Arquitectónico y Cultural del Cantón Cayambe. En el ámbito cultural, la alcaldía invita a toda la ciudadanía al gran baile de la Cayambeñidad, evento que pondrá el cierre a las fiestas de San Pedro y del Sol 2026. La programación se desarrollará este sábado 11 de julio desde las 7 de la noche en el Parque La Remonta, con la presentación de Organización X, Bajo Sueños, La Vagancia y El Charro de Oro, además de la animación de Andrés Racines. Asimismo, continúan abiertas las inscripciones para la Escuela Quichua Guardianes de Nuestro Idioma en la parroquia Ascasubi. El programa gratuito está dirigido a niñas, niños y jóvenes de entre 10 y 18 años, con el objetivo de fortalecer el aprendizaje del idioma quichua, preservar las tradiciones ancestrales y reforzar la identidad cultural del cantón Cayambe. Ahora nos vamos a Urcuquí. En Urcuquí, las Fuerzas Armadas ejecutaron un operativo contra la minería ilegal en el sector Mina El Olivo, parroquia Buenos Aires. Durante la intervención, fue desmantelado un campamento clandestino, donde se encontraron aproximadamente 800 sacos de material aurífero, bombas de succión, generadores eléctricos, rotomartillos, combustible y diversa maquinaria utilizada para actividades ilícitas. Según el informe oficial, la operación representa una afectación económica cercana a los $200,000 para las estructuras dedicadas a la minería ilegal. En la parroquia San Blas se encuentran abiertas las inscripciones para el campamento vacacional 2026, dirigido a niños y niñas de entre 5 y 12 años. Las actividades iniciarán el próximo 20 de julio e incluirán pintura, fútbol, natación, manualidades y otras dinámicas recreativas y educativas para aprovechar las vacaciones escolares. Además, la Unidad Educativa Urcuquí, en su sección nocturna, celebró la incorporación de una nueva promoción de bachilleres. Autoridades educativas felicitaron a los graduados y a sus familias por el esfuerzo realizado para alcanzar esta importante meta académica. Finalmente, el gobierno autónomo descentralizado de Urcuquí informó que se recaudaron las actividades Centro de Atención del Adulto Mayor, donde los usuarios reciben atención médica, apoyo psicológico, alimentación y participan en actividades recreativas y culturales. La inauguración oficial de los programas sociales se realizará el próximo lunes 13 de julio a las 10 de la mañana en el Coliseo de la Unidad Educativa Urcuquí. Hasta aquí el reporte informativo desde Cayambe y Urcuquí. 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Informó Pamela Campos para Buenos Días América.
8: Gracias, Pamela, por esa información. Son 6:48 a.m. Vamos enseguida a Tuntaqui y a escuchar la información en este momento. Ahí está el licenciado Ramiro Delgado. Escuchemos los detalles.
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14: Saludos, María Angélica, y distinguidos oyentes de la cadena Radial América. Información desde el Cantón Cotacachi. El Instituto Superior Universitario Cotacachi está invitando a los jóvenes a potenciar su liderazgo con la carrera de administración, donde se forman líderes con visión y propósito. La carrera de administración dura 2 años, la modalidad es presencial. Acceso directo al mundo laboral. Educación gratuita, pues es una institución pública. Más información y asesoría personalizada pueden comunicarse al 099-8022-355. Repito, 099-8022-355.
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14: Actualidad política. Definidas las precandidaturas a la alcaldía de Cotacachi. El panorama electoral para el GAD municipal de Cotacachi ha tomado forma tras el cierre de inscripciones ante el Consejo Nacional Electoral. 6 perfiles políticos han oficializado su participación en la contienda electoral. La doctora Alicia Andrade por el movimiento oficialista ADN. Magíster Peter Uvidia por Amigo. Magíster Alfaro Vallejo por Vivir Bien. María Belén Tambaco por Avanza. Abogado Sergio Guaján, Movimiento Futuro. Magíster Santiago Lozano, Partido Socialista. Ahora el proceso está en la fase de calificación e impugnación de las respectivas candidaturas, para finalmente se confirme de manera oficial cuáles son los nombres que buscarán el voto para ser electos y así dirigir los destinos del Ayuntamiento cotacacheño.
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14: En Cotacachi se vela por el cuidado de la fauna urbana. Se informa e invita a la ciudadanía a que use los nuevos dispensadores de fundas que están colocados en los parques de Cotacachi, los mismos que se han instalado con la finalidad de proporcionar este elemento para recoger las heces de las mascotas. Cuando saques a pasear a tu peludo, puedes utilizar estas fundas. Recoge las heces, deposita en un basurero y así mantener las calles y parques limpios. ¿Dónde están ubicados estos dispensadores? En el parque principal La Matriz, en la calle Modesto Peña Herrera y González Suárez, junto a la parada de buses. De igual manera, en el mismo lugar, en la calle González Suárez y García Moreno, junto al estacionamiento de bicicletas. En el parque ornamental, en la calle Simón Bolívar. Y en el parque San Francisco, en la calle Rocafuerte e Imbabura.
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14: continúan
9: América.
14: Los eventos para conmemorar y festejar los 165 años de cantonización de Cotacachi. Se anuncia para este día sábado la realización de la 29ª Travesía Nacional e Internacional en la Laguna de Uicocha a las 6 de la mañana y a las 18 horas el concierto Cotacachi Canta y Encanta, con la presentación del Grupo Rondador, Grupo Cantares, Grupo Los Kiwis, Los de la Tierra. Esto será abierto al público en el Parque La Matriz. El día 12 de julio, el domingo, continúa la programación de la Travesía Nacional a la Laguna de Cuicocha a las 6 horas. Y a las 10 de la mañana, Machetes Super Enduro Downhill. El evento, la salida es en el Urcusiqui Guairapungo y la llegada en el río Asabí. A las 10 de la mañana, reiteramos. A las 15 horas, en cambio, la agenda cultural se desarrollará mediante el concierto sinfónico Viva Cotacachi, en el que se presentarán Musiqueando y Rumba Habana, La Herencia, frente a la Banda Sinfónica de Pichincha. Esto es el domingo 12 de julio en el Parque de la Matriz.
8: Gracias por ese informe al licenciado Ramiro Delgado de Cotacachi, que nos trae para acá. Y por supuesto, nos trasladamos cuando son exactamente las 6:53, 6:53, Esmeraldas, a escucharle a Osvaldo Zuleta Estrella, justamente con información.
15: Amigas, amigos, yo soy Osvaldo Zuleta Estrella, desde la provincia de Esmeraldas, con la principal información para Buenos Días, América. Iniciamos. Gremio de jubilados exige respuestas urgentes al Ministerio de Salud Pública y al IES. La Asociación Simón Pacheco Perdomo, a través de Jorge Crespo, denuncia la nula respuesta del Ministerio de Salud y del IES frente a la crisis hospitalaria, escasez de medicinas, recintos médicos inoperativos y el déficit de las pensiones de los jubilados. El representante de la Asociación Simón Pacheco Perdomo, Jorge Crespo, ha manifestado de manera pública y formal que su gremio se mantiene a la estricta espera de un pronunciamiento institucional por parte del Ministerio de Salud Pública y el Instituto Ecuatoriano de Seguridad Social. Hasta el presente momento, las múltiples gestiones documentales y presenciales realizadas por la organización civil no han tenido resoluciones ni contestaciones concretas frente a los diversos requerimientos presentados ante las entidades estatales. Entre las principales exigencias del colectivo se encuentra la urgente necesidad de reapertura del Hospital Delfina Torres Concha, cuyas instalaciones permanecen cerradas. La asociación indica que durante los recorridos oficiales, los espacios de diálogo con las altas autoridades han sido extremadamente breves y poco productivas, dificultando la exposición técnica de la crisis sanitaria.
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15: Nuestra historia. Esmeraldas rescata sus raíces para el mundo. Un viaje en el tiempo está por comenzar. Bajo el liderazgo de la alcaldesa Laura Yagual, impulsamos un proyecto turístico e histórico sin precedentes, la creación de una ruta turística patrimonial para que propios y visitantes descubran el lugar exacto donde nació nuestra amada Esmeraldas. Esta gran iniciativa contempla una reestructuración profunda de las emblemáticas casas de la calle Malecón. Entre estos tesoros arquitectónicos destaca una imponente edificación con más de 100 años de antigüedad, testigo vivo del pasado, donde alguna vez funcionó la Embajada de Francia en el Ecuador. Estamos recuperando nuestra memoria, devolviéndole el brillo a nuestra identidad y abriendo las puertas al turismo internacional. Esmeralda se reactiva protegiendo su legado y mirando con orgullo hacia el futuro. Seguimos con más noticias. Luz verde para ponerte al día con Esmevial EP. La alcaldesa Laura Yagual invita a la ciudadanía a aprovechar los beneficios de la nueva ordenanza municipal y regularizar sus obligaciones con Esmevial EP en liquidación. 100% de remisión de interés por mora, facilidades de pago, levantamiento de medidas cautelares, remisión de gastos administrativos y costos procesales. No dejes pasar esta oportunidad, ponte al día, evita inconvenientes y contribuye al desarrollo de nuestro cantón. Esta fue toda la información. Reportó para ustedes Osvaldo Zuleta Estrella, desde la provincia de Esmeraldas, para Buenos Días América. Sigan ustedes en estudios, queridos compañeros.
8: Gracias, Osvaldo, por esa información. Son 6:00 a.m. exactamente con 56 minutos, 6:56. Deseando desde ya un excelente fin de semana allá, licenciado Ramiro Díaz, en este día viernes. Buenos días, América.
16: Buenos días, América. Por supuesto que sí, querida María Angélica y todo el equipo de Buenos Días, América. Jenny Ibarra, les estamos enviando el saludo cordial desde Quito, la capital de los ecuatorianos. Desde América, Quito. El presidente de Ecuador, Daniel Noboa, se reunió ayer jueves con representantes de la Federación Empresarial de Japón, Keitan Ren, la principal patronal del país asiático, quienes llegaron a Quito para explorar nuevas oportunidades de inversiones en sectores estratégicos, según informó el gobierno nacional. Este es el segundo encuentro que mantiene el mandatario ecuatoriano con dirigentes de Keitan Ren, que reúne a más de 1.700 de las principales empresas y corporaciones industriales de Japón, después de la reunión que mantuvo con ellos durante su visita al país en agosto de 2025. Se esperan resultados y sobre todo que haya la inversión necesaria acá en el país. Por otro lado, el gobierno nacional anunció una reducción en los precios de las gasolinas Extra Eco País y Diesel a partir de este próximo domingo 12 de julio. La medida busca disminuir el impacto de las variaciones del mercado internacional, como la guerra en Irán, en el valor que pagan los usuarios luego de que los combustibles incrementaran de forma consecutiva durante los últimos 4 meses en el país. Esto indicó Osvaldo Erazo, analista petrolero y también parte de la organización que se encarga de la distribución de los derivados del petróleo en el país. También queremos informarles que el Ministerio de Relaciones Exteriores y Movilidad Humana informó a los ecuatorianos que debido a los recientes ataques registrados entre Rusia y Ucrania se mantiene un escenario de seguridad altamente riesgoso e impredecible. Por eso, la Cancillería recomienda a los ecuatorianos evitar o postergar cualquier viaje previsto a Ucrania hasta que las condiciones de seguridad así lo permitan. También queremos indicarles que ante una serie de comentarios que se han vertido y ha levantado polémica también la elección del diseño del Museo Nacional del Ecuador, pues el debate se ha generado y el pasado 6 de julio se anunció como ganador del proyecto Ecos del Sol del estudio español Campo Baeza y la firma quiteña Mahoda. Ecos del Sol se describe como el gran contenedor del Tesoro Nacional, la caja capaz de custodiar la historia, la memoria de las piezas más valiosas del país. Su diseño responde a ese concepto. La viceministra de Cultura, Romina Muñoz, ha defendido la decisión afirmando que la elección va más allá de los gustos personales, pues la construcción debe responder a necesidades técnicas específicas de los bienes patrimoniales que ahí se exhibirán y las actividades que se desarrollarán. Se conoció también que ya en la jornada de ayer la viceministra de Cultura, Romina Muñoz, presentó su renuncia al cargo y hay expectativas sobre qué va a suceder con este viceministerio. 6:59 a.m. Queremos agradecerles por la sintonía ya en Buenos Días América Ibarra, cubriendo la parte norte del país. Desearles excelente viernes y buen fin de semana. Un abrazo desde Quito, Ecuador.
8: Gracias, licenciado. O sea, también un abrazo muy grande. Gracias por esa información. Son exactamente las 7 de la mañana, amigos oyentes. 7 de la mañana. Vamos ya a formar parte de la cadena nacional aquí en Buenos Días, América.
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8: Vamos con más información, son 7 de la mañana con 1 minuto, 7 horas, 2 minutos ya en este momento. Ahora, para conocer los detalles desde la región amazónica, escuchemos junto a Juan Pablo, que en ese momento ya se encuentra para darnos a conocer este informe importante.
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20: Alipunya, Wauquiguna, muy buenos días a toda nuestra audiencia. Desde la provincia de Nápoles, saluda Juan Pablo Albarracín, corresponsal de Radio América 89.1 FM. De inmediato, les presento los acontecimientos más importantes de la región amazónica. Pastaza, ciudad de Puyo. La construcción de una clínica veterinaria albergue canino causa controversia entre el GAD municipal de Pastaza y moradores del sector de Nuevo Puyo en la parroquia Tarqui, ya que por el lado de la comunidad, los moradores basan su rechazo al proyecto, ya que las preocupaciones ambientales y sanitarias y logísticas son presentes. Los denunciantes critican el cambio repentino de ubicación de esta infraestructura y aseguran que los estudios de suelo de Nuevo Puyo se validaron de forma tardía cuando la obra ya estaba en marcha. Por otro lado, las autoridades defienden este proyecto y manifiestan que cuentan con los permisos pertinentes y que la resolución judicial respalda la legitimidad de la construcción, por lo que las inspecciones y las maquinarias seguirán operando. El proyecto de la clínica y albergue municipal de Puyo nació formalmente en junio del año 2023, poco después de que la actual administración del alcalde Germán Flores Mesa asumiera el mando del municipio de Pastaza. Y nos vamos hasta la provincia de Napo, ciudad de Tena. La renuncia irrevocable de Carlos Quipo expone un quiebre crítico en el plano directivo de la Federación Deportiva Provincial de Napo. Aunque la institución reportaba semanas atrás entregas de implementos para encarar las competencias nacionales, las disputas administrativas internas terminaron por forzar la salida tras 7 años de gestión. Las razones de esta crisis institucional se profundizan en ejes principales, como el riesgo inminente en los Juegos Nacionales Prejuveniles, el bloqueo administrativo por falta de representante legal, la ruptura en los procesos de contratación y fiscalización y las disputas por contratos en infraestructura. La Asamblea Nacional y actores políticos locales han mantenido bajo la lupa los procesos de compras públicas de la FEDENAPO. Quipo, al verse atrapado entre las exigencias de fiscalización y las decisiones de contratación del directorio con las que no comulgaba, prefirió dar un paso al costado para salvaguardar la responsabilidad legal. En el extracto de su manifiesto público en redes sociales dijo: Esta difícil decisión responde estrictamente a la existencia de profundos e insostenibles problemas internos de carácter administrativo dentro del organismo. Lamentablemente, estas discrepancias y la actual coyuntura institucional está poniendo en un inminente riesgo la participación de nuestros deportistas napenses en los próximos Juegos Nacionales Prejuveniles, una situación que como exdeportista y dirigente no pudo justificar ni respaldar de forma pasiva. De esta manera, amigas y amigos, llegamos al final del reporte informativo que se genera día a día desde la provincia de Napo y la región amazónica. Les informó Juan Pablo Albarracín, corresponsal de Radio América 89.1 FM. Nos vemos mañana con más y mejores noticias. Cayagama.
8: Gracias, Juan Pablo, por esa importante información a esta hora de la mañana, cuando son exactamente 7:06, 7:06.

0: oyentes, y a esta hora de la mañana es un gusto para nosotros saludarla. Vi muy tempranito, viaja desde Otavalo hasta acá para cumplir con su compromiso en la entrevista que tiene a través de la radio. Ella es la magíster Alexandra Alemán, concejal del GAD de Otavalo, que nos acompaña en esta mañana. Buenos días, magíster, ¿cómo está usted?
1: Buenos días, querida Mari, un saludo para todos quienes hacen Radio América. Buenos días, América, exactamente. Bueno, sí, hemos madrugado un poquito, pero siempre es importante porque hay que estar informando a la ciudadanía, y más bien muchas gracias por este importante espacio.
0: Gracias a usted. ¿Cómo estamos en Otavalo? El clima hasta acá, ¿cómo vino? ¿Bien?
1: Bueno, sí, pero hay que comentar que ayer tuvimos una emergencia en el tema del agua. Han sido ya 2 días que la ciudadanía ha estado sin agua en algunos sectores, ¿no? Algunos barrios. Como ustedes saben, hoy por hoy se está construyendo un complejo deportivo, Yanayacu, y lamentablemente el contratista, a través evidentemente del operador con la maquinaria, tuvo una ruptura en una de las tuberías, y eso complicó que se tenga el agua como es de manera normal. Lamentablemente sí es una falla técnica, y digo lamentablemente porque se pudo haber evitado, aun cuando Emapao cumplió con un trabajo previo antes de que pueda existir esta excavación. Eso quiere decir que mapearon en dónde estaba la tubería, si su respectivo trazo, el momento ya de ejecutarlo como tal, excavar, no se hizo este respectivo sondeo ni acompañamiento una vez que ya el contratista debía intervenir. ¿Qué es lo que provocó eso? Pues una ruptura, y esta ruptura, el desabastecimiento del agua de algunos barrios. ¿Qué nos corresponde de aquí como autoridades? Depende de nuestras responsabilidades. Bueno, en mi caso, yo ya he solicitado la verificación de que se revise este proceso y que se evidentemente se

0: prioritario. Todo el sistema de alcantarillado requiere inversión preventiva y también toda una reestructura, digo yo. Y muestra de ello también, Mari, es que hace más o menos 2 meses, un poco más tal vez, el Consejo Municipal aprobó un valor de $483,000 por una emergencia en un colector en el sector del IOA, a muestra de que desde Obras Públicas y conjuntamente con EMAPAO han declarado una emergencia en ello. Yo estuve esta semana en territorio. ¿Qué quiere decir esta emergencia? Bueno, existe una resolución administrativa desde la primera autoridad, desde la alcaldesa, en la que a través de los informes, tanto de Obras Públicas como de EMAPAO, determinan que esto es una emergencia. Va a colapsar el colector y muestra de ello, pues ya ha tenido algunas afectaciones los vecinos y vecinas de la Ciudadela IOA en algunas calles, ¿no? En la calle Merizaldes, que se encuentra justo y cerca de la Universidad Otavalo. Entonces, existe de por medio unos informes técnicos que identifican destinar un valor. La obra, según el cronograma de valores, es aproximadamente 408,000. Sin embargo, se ha destinado 480,000, que se hizo una primera reforma presupuestaria por ello. ¿Por qué comento esto? Bueno, porque evidentemente tiene un plazo, esta obra tiene 90 días, se pretende que se entregue en septiembre, están trabajando, yo pude verificar ello, sin embargo, sí ha sido bastante complicado porque hay una ruptura, existe realmente peligro para poder intervenir en todo el colector que se encuentra fisurado y que, claro, podía ya colapsar. Entonces, con esto digo que, si bien es cierto, hoy nos pasó en el sector del IOA, hay que reconocer que el colector viene desde la Magdalena, que cruza todo el centro de Otavalo, que luego pasa por el río Tejar, luego tenemos por la Universidad de Otavalo, y si hoy nos pasó, o en abril, desde donde empieza esta declaratoria de emergencia, pues nos puede volver a pasar en otro lugar del colector. Dentro de la sesión de consejo número 149, en donde hablamos acerca de ellos, yo he preguntado cuáles han sido las medidas pertinentes para que no nos pase nuevamente, porque son 483,000, casi $500,000 destinado para esto. Cuando es una declaratoria de emergencia, este proceso no entra a contratación pública, sino más bien se lo hace a través de un informe de recomendación. En el informe se recomienda contratar a un profesional quiteño. Eso es algo que el día de ayer que estuve en territorio, no antes de ayer que estuve en territorio, fui a verificar quién estaba realizando este trabajo, lo está haciendo un consorcio, entonces voy a solicitar el contrato para verificar el cumplimiento. Cabe recalcar que los vecinos han tenido una afectación y existe un compromiso de por medio desde esta empresa contratista para poder también solucionar todas las fisuras que han habido en algunas casas. Entonces, hoy por hoy, esto es lo que se está viendo. ¿Por qué les cuento esto? Porque el tema del sistema del agua y alcantarillado requiere una inversión urgente para que Otavalo no tenga que pasar más por este desabastecimiento de agua. Entonces, hasta ayer en la noche estaba regresando el agua de manera paulatina. Hoy no he podido revisar la información, pero espero que ya tengamos agua como tiene que ser.
1: Claro, todavía también no han llegado los boletines de prensa que no saben hacer llegar, ¿no? Justamente para darnos a conocer ello, pero lo importante es que se solucionó y que la gente los habitantes de Otavalo ya están con agua en esta mañana, ¿cierto?
0: Hay que verificar, ¿ya? Hay que verificar eso porque muchas veces de los comunicados no son 100% reales en todos los barrios, ¿sí? Si bien es cierto, se dice, bueno, estamos regresando de manera paulatina, ya no tenemos inconveniente el tema de los barrios, sí hay que tener este acercamiento con los vecinos para ver si realmente está subsanándose. Si no, pues hay que volver a hablar con EMAPAO, con los técnicos de manera urgente. Entonces, no me consta, siendo hoy las 7:13 de la mañana, no sé si realmente ya esté subsanado, pero después de la entrevista, pues, voy a tener un acercamiento. Espero que sí, porque ya fueron 2 días de desabastecimiento.
1: Perfecto. Muy bien, ingeniera. Ahora, entrando al tema también de esto de los proyectos de ordenanza que actualmente promueve y qué necesidades buscan resolver, por favor.
0: Bueno, comentarles de que dentro del plan de trabajo de mi concejalía, mi plan que estaba previsto para 4 años, lo he logrado cumplir ya en los 3

0: años he tenido un enfoque en el tema de derechos que lo he podido venir trabajando. Cabe recalcar que algunas ordenanzas tienen ciertos porcentajes de avance, sin embargo, mientras el Ejecutivo me da las respuestas que necesitamos en tema de informes, en lo largo de este camino, en las funciones que he estado, con las visitas de territorio, nacen también otras propuestas de ordenanza, y de ello se determina, y eso en referencia a las unidades educativas, en donde he podido estar acompañando en algunas actividades de inauguraciones, de juegos internos, en sí de consejos estudiantiles, pues un deterioro tremendo en el tema de la infraestructura. Existen casos exitosos aquí en Imbabura, tanto en Antonio Ante como en Ibarra, y es el apoyo desde la municipalidad hacia las unidades educativas. He hecho un acercamiento con el director distrital de educación y estamos trabajando de manera conjunta en este proyecto de ordenanza, como lo tiene otro cantón también. Hemos evidentemente mirado su caso exitoso, conversado, y estamos en la semana 3 de trabajo en referencia a este proyecto, que es lo que determina, está en construcción todavía, estamos levantando línea base, estamos identificando necesidades de las unidades educativas y posterior a ello también hemos revisado ya normativa actual para poderla poner en este proyecto de ordenanza. En sí, lo que resume es que se puedan destinar fondos desde la municipalidad para las unidades educativas en referencia a su estructura para que puedan de una u otra manera pues tener mejor imagen, ¿no? Porque sin duda hace mucha falta este apoyo en infraestructura. Se lo ha hecho, sí, pero no se lo ha hecho de una manera para todas las unidades educativas, ni tampoco ha habido como un procedimiento para decir esta unidad educativa sí, esta no. Entonces, lo que queremos normar es que exista una distribución de recursos de manera equitativa, de acuerdo a prioridades también. Ese por un lado. Lo otro, hace más o menos unos 8 meses, puede ser, conjuntamente con la Cámara de Comercio y algunos emprendedores, nos dimos cuenta que debemos trabajar en política pública para fortalecer al emprendimiento y el desarrollo económico de nuestro cantón. Eso lo pusimos dentro de un plan de trabajo de la Cámara de Comercio. Hemos dado ya los primeros pasos. La semana anterior tuvimos una educación financiera organizada por esta institución en la cual yo soy vicepresidenta, y a la par ya pudimos también levantar una línea base. Levantamos encuestas que al momento me encuentro tabulando, encuestas físicas como tal, para poder saber qué está pasando en Otavalo con el tema del emprendimiento, cuáles son los requerimientos de nuestros emprendedores y qué es lo que quisieran. En fin, en sí lo que resumiría esta ordenanza, pues evidentemente es política pública para que pueda haber un trabajo entre las instituciones privadas, entre los emprendedores, y que se pueda ir fortaleciendo y también regularizando todos estos emprendimientos y claro, con ello también fortaleciendo desde todos los espacios, tema de capacitaciones, tema de espacios en los que puedan desarrollar y mostrar estos emprendimientos. Entonces, por medio de una organización que puede apoyar en estas actividades.
1: Ingeniería, ¿qué existen mecanismos de participación ciudadana para recoger observaciones antes de la aprobación definitiva?
0: Sí, por supuesto. Bueno, las ordenanzas que la trabajo sin el apoyo de la municipalidad, no tengo ninguna ordenanza que haya tenido este respaldo desde el proceso de construcción hasta el tema de socialización. La ordenanza se construye de acuerdo a las necesidades que la ciudadanía lo tiene, y estas dos últimas ordenanzas precisamente nace de eso, que si bien es cierto, ya cumplí mi plan de trabajo como legisladora, hoy por hoy cuando estamos en territorio, cuando estamos con la gente, nace otras propuestas también. Siempre la he trabajado con la gente, sí, a manera de cuando trabajamos la ordenanza de niño, niñez y adolescencia, en referencia a la erradicación del trabajo infantil, que estamos en espera del informe jurídico, la hicimos con la fundación, con una fundación en Maki Huambracuna y Hatun Huambracuna. Cuando trabajamos el tema de discapacidad, que también estamos en espera del informe técnico y jurídico, lo hicimos con ASODISLO, que es la organización de personas con discapacidad en nuestro cantón. Ahora que cuando trabajamos la ordenanza de salud mental y bienestar integral, lo hicimos con un grupo de profesionales de nuestro cantón, que han sido psicólogos, fisioterapeutas, todo lo relacionado con el tema de salud mental también y salud en sí en general. cuando trabajamos con adultos mayores, de la misma manera con algunos grupos de adultos mayores. Y estas dos ordenanzas lo estamos haciendo precisamente en el tema de educación, con las autoridades del Distrito de Educación y con también algunos rectores que he tenido la oportunidad de acompañarles en algunas actividades. Y en el tema de lo que se refiere a la otra ordenanza de los emprendedores, pues lo estamos haciendo con ellos, con los emprendedores, con los comerciantes, incluso con los empresarios, que pudimos tener una cita hace 15 días en esta educación financiera. Entonces, lo trabajamos con la gente, lo construimos con ellos y posterior a ello revisamos normativa y vamos trabajando en el articulado. Tenemos una normativa, hay que cumplir con un artículo, el 322 del COTAP, en el que hace referencia a la estructura de la ordenanza. Posterior a ello se valida, se la socializa y se la ingresa al Consejo para que desde las instancias ejecutivas puedan pasar a la comisión que puedo presidir, en este caso la Comisión de Igualdad y Género y la Comisión de Participación Ciudadana. Cabe recalcar, y hablando ahora de los mecanismos de participación ciudadana, tenemos una ordenanza que estamos esperando que el Ejecutivo envíe a la comisión de la cual soy presidenta para dar tratamiento, y es una ordenanza súper interesante porque habla acerca precisamente de los mecanismos de participación ciudadana, la silla vacía, las veedurías ciudadanas, los consejos consultivos, también las audiencias públicas, entre otras. Entonces, sí, precisamente tenemos todos estos espacios, se lo construye con la gente, y claro, todo lo que ellos así lo requieran, entra dentro de un filtro, porque hay cosas que están en normativa y se la puede cumplir, y otras cosas que evidentemente al ser un municipio como tal no estarían al alcance. Entonces hay que revisar toda esta normativa y ver qué es lo que se puede cumplir, pero siempre lo haremos de la mano de la ciudadanía.
1: Por eso, ingeniero, también es importante no enviarles un mensaje a los ciudadanos y a quienes tienen tal vez dudas o críticas sobre estas iniciativas. ¿Qué mensaje les daría usted a ellos?
0: Bueno, primero agradecerles por ese apoyo en redes sociales. Ustedes saben que todas las semanas emito un informe semanal, sí, en la que y les indico el avance de todo lo que les estoy mencionando. Nosotros como concejales cumplimos actividades legislativas y también de fiscalización, entonces todos los días estoy evidentemente cumpliendo ello a la par la atención ciudadana, y para mí es importante que siempre podamos estar en contacto. En mis redes sociales se encuentra mi número de teléfono, al cual siempre acudo al llamado. La mayoría de las visitas a territorio precisamente es por la gente, Mari, porque ellos dicen, dese una vueltita a tal lado, vaya, mire esto, vea esto, y yo realmente agradezco eso, porque sin duda, gracias a ellos, pues puedo estar con ellos y también atendiendo y verificando todas las actividades que el Ejecutivo cumple, porque ese es mi rol. Así que más bien agradecer todo ese apoyo en redes sociales. No solamente tengo el informe semanal, sino también tengo un segmento que se llama Contigo Día a Día, en donde resumo el trabajo de todo el día que se está realizando. Hoy por hoy, gracias a las redes que estamos haciendo. Entonces, en la mañana también les comento, bueno, ahora voy a estar en la radio, luego tengo atención ciudadana, luego estamos en el municipio atendiendo y resolviendo algunas cosas. Y claro, el trabajo en oficina demanda también mucho tiempo. El tema del sistema de gestión documental, cómo tiene que ser, la revisión de documentos y responder también los correos electrónicos que llega de los entes de control. Y claro, todos tenemos todo un proceso, tanto en el tema de fiscalización como el tema legislativo. Así que agradecerles por ese apoyo en redes sociales y por este espacio también.
1: Finalmente, ingeniera, ya para terminar esta entrevista muy, muy amena y también de información, ¿cuál es el compromiso de su gestión para que estas ordenanzas se traduzcan en beneficios reales y para que la población no quede tal vez únicamente en papel, pero que sí se cumplan?
0: Bueno, desde mi espacio he estado realizando todo lo que está a mi alcance y que me compete para que precisamente no se quede eso como papel, a tal manera de que todo el retraso que tiene el Ejecutivo ha sido ha sido precisamente un insisto a que nos entreguen las respuestas, la verdad, pero más bien estamos esperando de que ellos puedan dar un paso para nosotros también poder avanzar. Sin embargo, he cumplido, nosotros hemos presentado los proyectos de ordenanza, siempre pedimos que se cumpla con lo que dice la administración pública, que debe ser eficiente. Entonces, más bien estamos esperando de que ellos puedan responder para que la política pública se quede para nuestro cantón, que es precisamente para todos.
1: Y usted sabe que aquí también están las puertas abiertas para que siempre nos den a conocer todas las actividades que ustedes realizan, y más aún viniendo de Otavalo y el viaje que realizan para dar a conocer a la ciudadanía todo lo que ustedes están realizando tanto en escritorio y así como en territorio.
0: Muchas gracias, Mari, un abrazo para todos quienes nos miran y gracias siempre por estar conectados a este importante medio de comunicación.
1: Gracias, amigos oyentes, son las 7:24, 7:24, momento de trasladarnos hacia la provincia del Carchi, ahí está Gilbert Ramos para darnos a conocer información detallada acerca de la provincia y también informe de las Fuerzas Armadas del Ecuador. Adelante, por favor, con esas noticias.
2: Buenos días, América. Buenos días, América. Son ya las 7:25 en la mañana de este nuevo día, ya viernes, señores, 10 de julio del 2026. Si le bajamos un poquito la cortina, Pancho, por favor. Ahí estamos muy bien. Ahí estamos perfectos. Vamos con la información desde la frontera norte del país. Con el inicio de las vacaciones del régimen Sierra Amazonía, varias instituciones de Tulcán reabrieron las inscripciones para cursos vacacionales dirigidos a niños y adolescentes con propuestas deportivas, culturales y recreativas. La Casa de la Cultura Ecuatoriana, Núcleo Carchi, ofrecerá talleres gratuitos de música, teatro, danza, pintura, lectura y escritura desde el 6 de julio. Las inscripciones se realizan en su sede ubicada en la avenida Cultura y Cotopaxi. Por su parte, también la Biblioteca Comunitaria Casa Encuestada desarrollará un vacacional para niños de 5 a 12 años con actividades de lectura, motricidad, dinámicas recreativas y contacto con la naturaleza. El programa tendrá un costo mínimo, que pueden también ustedes averiguarlo para este tipo de cursos, sobre todo pues para que nuestros jóvenes, nuestros niños empleen el tiempo en esta época de vacaciones de manera efectiva. Son ya las 7:26, ya estamos en vacaciones. La empresa municipal de agua potable y alcantarillado de Tulcán informó que el próximo martes 14 de julio, entre las 8:10 y las 17:00, se suspenderá el servicio de agua potable en el sector comprendido entre las calles Carabobo y Rumichaca, acá en Tulcán. La interrupción responde a trabajos de empates de un tramo de la nueva red de distribución y acometidas domiciliarias en la zona 1 del plan maestro de agua potable de Tulcán. Las autoridades recomendaron a los moradores abastecerse con anticipación para cubrir sus necesidades básicas mientras duren las labores. 7:26, información en Buenos Días América. Alias Masacre, supuesto miembro de la organización terrorista El Tren de Aragua, fue detenido acusado de varios delitos, uno de ellos el ataque en Rumichaca, donde murieron 5 personas. Se detuvo a Alias Masacre por este tipo de delitos. Muy bien por la fuerza pública, es el objetivo, seguir reduciendo este tipo de actividades que dañan a la paz de los ecuatorianos. 7:27, vamos con más información. Con el objetivo de fortalecer las acciones de coordinación interinstitucional, en la tarde del día de ayer, el gobernador del Carchi, Byron Borja, lideró una reunión de trabajo con los jefes del Ejército, Policía Nacional e Inteligencia, a fin de incrementar la presencia de las Fuerzas Armadas en la zona de frontera mediante operaciones permanentes para devolver la paz y la tranquilidad a la población. Por otro lado, se planifican acciones sociales para atender a la población vulnerable en la frontera del país. Nuevos bachilleres se suman a la vida académica del Ecuador. En una emotiva ceremonia de graduación, 21 nuevos bachilleres técnicos se incorporaron bajo la promoción 2025-2026. El evento se desarrolló con la presencia del gobernador Byron Borja Carrera en el Teatro Lemarié de Tulcán. La máxima autoridad local destacó el esfuerzo de los estudiantes y recordó que tras de ellos existe un gobierno nacional que los apoya a través de políticas públicas a su favor. Vamos con información importantísima. En la frontera, en Nariño, hallan el mayor arsenal de explosivos acopiados en Nariño en el 2026. Un arsenal y depósito ilegal de explosivos acaba de ser identificado en Nariño, frente a Ecuador. Se trataría de la aprehensión más grande que se registre en este año, específicamente por la gigante cantidad de material inmovilizado. Según las Fuerzas Armadas de Colombia, en ese lugar fueron encontradas 710 artefactos explosivos improvisados, 10 cilindros de 100 libras y 5 de pentolita, además de otros elementos que son utilizados para la fabricación de explosivos y usado para afectar a las fuerzas del orden y la población civil. 7:28 minutos, vamos rápidamente con el tema de seguridad. Vamos a Zamora Chinchipe. Las Fuerzas Armadas del Ecuador continúan brindando apoyo humanitario a las familias afectadas por el aluvión en la parroquia Guadalupe mediante el transporte y distribución de agua, alimentos e insumos de primera necesidad. Durante la jornada, el personal militar movilizó una importante cantidad de ayuda humanitaria, reafirmando su compromiso de poner sus capacidades logísticas y operativas al servicio de la población para garantizar una respuesta oportuna ante la emergencia y contribuir al bienestar de las familias afectadas. Vamos rápidamente a Guayaquil. 7:29 minutos. Las Fuerzas Armadas del Ecuador ejecutaron una operación militar de ámbito interno en el sector Tenguel para combatir las actividades ilícitas y fortalecer la seguridad ciudadana. Durante la intervención desarrollada en coordinación con otras instituciones del Estado, el personal militar identificó a un ciudadano que intentó evadir el control. Como resultado de la operación, se obtuvo un ciudadano aprehendido, 535 sobres de presunta cocaína, 3 fundas de presunta marihuana, 6 paquetes con presuntas sustancias ilícitas, 3 teléfonos celulares. El ciudadano aprehendido y las evidencias fueron puestas a órdenes de las autoridades competentes para los procedimientos legales correspondientes. 7:30 minutos, hasta aquí nuestro informe. Desearles un excelente fin de semana a ustedes y continúen siempre a través de América, porque le informa primer mejor en el mundo entero. www.americastereo.com. Reportó para ustedes desde la frontera norte del país, Gilbert Ramos. Fuerte abrazo a ustedes. Regresamos a estudios. Buenos días, Ecuador.
1: Gracias por esa información muy detallada desde la provincia del Carchi y también parte de lo que es las Fuerzas Armadas del Ecuador. Vamos a la pausa, amigos oyentes, y regresamos con más información aquí en Buenos Días, América.
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1: Muy bien, amigos oyentes, son las 7:35, 7:35. Ahora es momento de trasladarnos hacia la provincia de Chimborazo. Ahí está Betún Cherry con información. Buenos días, Betún, ¿cómo está el clima para allá por Chimborazo?
12: Buenos días, María Angélica Quiroz, buenos días, amigos del equipo informativo de Buenos Días América. El clima por acá se presenta una mañana un poco nublada, un poco lluviosa, pero con ese siempre esa mañana para que nos cobije para esos buenos trabajos del día de hoy, siempre viendo para el futuro. Amigos y amigas, Ayipuncha, Cancunayan, Ayipuncha, Ecuador, buenos días a todos, buenos días de Ecuador. Vamos con el reporte informativo correspondiente a este viernes, ya 10 de julio del año en curso. Empezamos en la provincia de Tungurahua. La mañana de este jueves 9 de julio, un hombre de aproximadamente 40 años fue encontrado sin vida en la vía que conecta a Patate con Baños. El individuo fue asesinado a disparos y sus pies estaban maniateados. El cadáver fue arrojado 100 metros pendiente abajo. Las autoridades trabajan para identificar a la víctima. Más información en Buenos Días América en Ambato. Haciéndose pasar por cliente, un ladrón se sustrajo un lote de joyas de plata de un local ubicado en el centro de Ambato. Según el perjudicado, un sujeto ingresó a su negocio con el fin de comprar una joya. El hombre hábilmente habría hecho que la vendedora del lugar se distrajera para entonces tomar un lote de joyas de plata y llevárselo. Las autoridades están detrás de la pista del delincuente. Más información, seguimos al aire desde el centro del país. En la provincia de Bolívar, desmantelan salvaje red de extorsionadores en el cantón Las Naves. Un contundente y fulminante golpe a la delincuencia organizada se ejecutó de forma coordinada tras el despliegue del operativo Libertad 774. El ministro del Interior, John Reinder, informó de última hora la captura de 4 peligrosos delincuentes acusados de sembrar el pánico absoluto mediante el cobro de vacunas y extorsiones sistemáticas a las familias del cantón Las Naves en la provincia de Bolívar. Los agentes élite de la Unidad Nacional de Investigación Antisecuestros y Extorsión, UNACE, ejecutaron múltiples allanamientos sorpresa en los cantones de Santo Domingo y Quinsaloma por disposición presidencial. La banda criminal exigía de forma ineludible el pago inicial de $1,000 a sus víctimas bajo la sangrienta amenaza de perpetrar atentados armados y colocar explosivos en sus viviendas, vehículos y en contra de sus seres queridos. Durante el masivo operativo se incautaron terminales móviles clave, logrando detener de forma flagrante al cabecilla informático encargado de realizar las llamadas terroristas y enviar los mensajes de texto intimidatorios. Los cuatro aprehendidos fueron puestos de urgencia a orden de los jueces competentes para su respectiva formulación de cargos, mientras el gobierno ratificó de manera energética que no cederá un solo milímetro ante las mafias que pretenden extorsionar a los comercios de nuestro querido Ecuador. Vamos con más información desde el centro del país. Nos vamos a Ambato, Ambato, la tierra de los tres Juanes. Con el lema Educando y Protegiendo a Ambato, la Agencia del Orden y Control Municipal, en un trabajo conjunto con la Policía Nacional, llevará a cabo el taller vacacional Los K9, Paquito Policía, un espacio gratuito de adiestramiento básico canino dirigido a niños y sus mascotas. Las iniciativas buscan que los ambateños y sus perros de compañía se conviertan en el mejor equipo a través del aprendizaje de obediencia, comportamiento y convivencia responsable. 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Vamos con más información. En Chimborazo, operativo Avalancha desarticula presunta red dedicada al robo de vehículos y secuestros de extorsivos. La Policía Nacional del Ecuador, a través de la Policía Judicial de Chimborazo y en coordinación con la Fiscalía General del Estado, ejecutó la madrugada de este miércoles 9 de julio del 2026 el operativo Avalancha, que permitió desarticular una presunta organización delictiva dedicada al robo de vehículos mediante asaltos a mano armada y al secuestro extorsivo. La estructura criminal operaba principalmente en las provincias de Chimborazo, Cotopaxi y Tungurahua. Durante el operativo se realizaron 8 allanamientos en diferentes sectores de Chimborazo y en el Centro de Privación de Libertad Chimborazo número 1, donde fueron aprehendidos 5 de los presuntos integrantes de la organización. En total, 12 personas fueron detenidas dentro de las diligencias investigativas. Como parte de las evidencias, se recuperó una camioneta reportada como robada y decomisaron 11 teléfonos celulares, 14 prendas de vestir, 2 pares de zapatillas, un televisor, 9 gramos de marihuana, $137 en efectivo, una cadena metálica, un llavero con 2 llaves y una cédula de identidad, entre otros indicios. Los aprendidos fueron puestos a órdenes de la autoridad competente, mientras que las evidencias ingresaron bajo cadena de custodia para las respectivas pericias. Cushi semana, puncha kunata, japunchi. Que tengan un buen fin de semana, señoras y señores, para todos ustedes, amigos y amigas de Radio Escuchas, y a todos ustedes que nos miran a través de nuestras diferentes redes sociales. Este fue el reporte informativo desde el centro del país. Informó, reportó esta mañana Betún Cherry. Será hasta el próximo contacto.
1: Gracias, gracias Betún Cherry. Oye Betún, ¿estás por ahí todavía?
12: Sí, María Angélica.
1: ¿Quién juega el día de hoy? ¿Quién juega el día de hoy?
12: El día de hoy.
1: Sí, mundialmente. España y ¿qué más? Y Bélgica, por supuesto, Alipuncha, México. ¿Quién? No, México no, pues Bélgica, caramba, Bélgica. ¿Quién gana, Bélgica o España? ¿Qué dice la gente de Chimborazo?
12: Bueno, el mundial está bastante peleado porque van avanzando, van ascendiendo, van llegando a la final. Uh-huh. Los que mejor se han desarrollado en la cancha, ¿no? Vamos a ver quién gana, porque en el deporte, como siempre yo digo, siempre va a haber un ganador y un perdedor, especialmente en el fútbol, siempre va a haber un ganador y un perdedor.
1: Claro.
12: Vamos a ver quién gana, que gane el mejor.
1: Que gane el mejor, así es. Gracias de tú por esa información, te deseamos un excelente fin de semana, gracias. Son exactamente
12: las 7. El equipo informativo de Buenos Días América.
1: Gracias, Betún. 7:42, 7:42, esto es Buenos Días América.
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1: alcaldía de Ibarra anunció una inversión de $170,000 para la ejecución de obras en la comunidad de Cochas, parroquia Angochagua, que contempla la construcción de un estadio y el fortalecimiento de la seguridad mediante la entrega de nuevos equipos de comunicación. Según informó el municipio, la intervención busca mejorar la infraestructura deportiva de la comunidad y dotar las herramientas que permitan fortalecer la capacidad de respuesta y coordinación en materia de seguridad. 7:43 Vamos a resumir un poco de las noticias nacionales a esta hora de la mañana.
3: Las noticias más importantes del día. 5. Estados Unidos refuerza las medidas migratorias. Nuevos operativos migratorios en la frontera sur reavivaron el debate sobre seguridad, derechos humanos y políticas de inmigración. 4. Europa continúa en alerta por la ola de calor. Varios países europeos mantienen advertencias por temperaturas extremas, incendios forestales y presión sobre los sistemas de salud. 3. Irán y Estados Unidos buscan evitar una nueva escalada. Canales diplomáticos permanecen abiertos mientras persisten las tensiones y la comunidad internacional pide moderación en Medio Oriente. 2. La OTAN define nuevos planes de seguridad. Los aliados avanzan en medidas para fortalecer la defensa europea, aumentar el gasto militar y mantener el apoyo a Ucrania. Rusia y Ucrania intensifican los combates. Nuevos ataques y operaciones militares mantienen la guerra en un momento crítico, mientras continúan los esfuerzos diplomáticos para contener el conflicto.
1: Muy bien, ese fue el informe internacional, aunque había dicho nacional, ¿no? Pero es el informe internacional. Vamos ahora sí con un resumen también de noticias nacionales a esta hora de la mañana.

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2: 7:45 a.m. Ecuador solicitó precisiones técnicas adicionales a China por suspensión de exportadoras de camarón. La noticia que nos da a conocer Diario El Universo ante la decisión de la Administración General de Aduanas de China de suspender las compras de algunas exportadoras de camarón ecuatoriano del Ministerio de Agricultura, Ganadería y Pesca a través del Viceministro de Acuacultura y Pesca y la Subsecretaría de Calidad o Inocuidad inició o indicó que realiza gestiones ante la autoridad china para fortalecer el cumplimiento de estándares sanitarios para exportar el crustáceo ecuatoriano a ese mercado. La cartera de esta confirmó que la postura de China se basó en la detención de lotes de camarón ecuatoriano con exceso de metabulfustio de sodio y lotes positivo del virus del síndrome de la mancha blanca. En este contexto, ambas autoridades mantienen intercambios técnicos sobre diversos aspectos vinculados a los procedimientos de control, entre ellos la interpretación del concepto de parte comestible del camarón. Sobre estos aspectos, la Subsecretaría de Calidad e Inocuidad solicitó precisiones técnicas adicionales a la autoridad china con el propósito de asegurar una aplicación uniforme de los criterios de control y facilitar el cumplimiento de los requisitos exigidos para el proceso del mercado chino. Estas gestiones, según indicó la Cámara Nacional de Acuacultura, apuntan a la instalación de una mesa técnica con las autoridades chinas dentro del marco del acuerdo comercial vigente entre ambos países. Mientras el ministerio también señaló que la subsecretaría coordina con los establecimientos involucrados la ejecución de los planes de acción correctivos que deberían ser remitidos a las autoridades chinas dentro de los plazos establecidos.
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2: Vamos con más información a esta hora de la mañana, cuando son 7:47 a.m. Desde otro lado de también de las Fuerzas Armadas, tenemos más información acerca de los operativos realizados durante las 24 horas. En resumen, todo lo que se ha sucedido, todo lo que también a ellos han incautado, todo lo relacionado a las Fuerzas Armadas. Escuchemos, por favor.
3: Continuamos de la supervisión de las operaciones de nuestro ejército vencedor. Por información de inteligencia militar, ejecutamos una operación en el sector de Los Esteros, Cantón Guayaquil, logrando la aprehensión de David Aparicio, alias Gabo, segundo al mando del grupo delincuencial Los Carniceros. Durante la operación militar, se incautó un arma de fuego, municiones, sustancias sujetas a fiscalización, equipos de vigilancia y dinero en efectivo. Continuaremos ejecutando operaciones con firmeza y contundencia para enfrentar el crimen organizado y devolver la paz y la tranquilidad a las familias ecuatorianas.
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3: Continuando con la supervisión de las operaciones militares, el ejército ecuatoriano, con información de inteligencia militar, ejecutó una operación en el sector de El Guasmo, logrando la aprehensión de Anthony Sosa, alias El Diablo, presunto integrante del grupo Los Lobos, vinculado con actividades delictivas en la zona. Durante la intervención, se incautó armas de fuego, municiones, explosivos y sustancias sujetas a fiscalización. Nuestro compromiso es proteger a la ciudadanía y devolver la tranquilidad a las comunidades. Mantenemos la ofensiva y continuamos en operaciones.
2: Gracias por esa información. Ahora más noticias. Son exactamente las 7:49 a.m, 7:49 a.m. Las gasolinas Extra y Ecopaís cumplen 2 años bajo el sistema de bandas de precios. ¿Cuánto ha subido el galón desde el 2024? En junio del 2026, las gasolinas Extra y Ecopaís alcanzaron el precio más alto registrado desde que comenzó a regir el sistema de bandas. Este 12 de julio del 2026, se espera una reducción del precio por el cambio de fórmula anunciado del 9 de julio. Desde primicias, el sistema de bandas para fijar el precio de la gasolina Extra y Ecopaís cumplió 2 años en Ecuador con un nuevo cambio en sus reglas. emitido este 9 de julio. Por supuesto, esta es la segunda modificación desde que el mecanismo entró en vigencia en junio del 2024. Antes, el precio de este combustible estaba congelado en 2.46. Así, el precio de estos combustibles también da siempre al bajo octanaje. Lo más consumido por los carros livianos en Ecuador pasó de $2.46 por galón en junio del 2024 a $3.31 en junio del 2026. Se trata de un incremento de $0.85, así se compara los precios de esta manera. Así que este sistema implementado en el primer gobierno de Daniel Noboa ajusta el precio de la gasolina cada mes de acuerdo con la cotización internacional del petróleo y otras variables definidas por las autoridades locales. La actualización se realiza en el día 12 de cada mes. El mecanismo establece que el precio solo puede subir hasta 5% en un mes y bajar hasta el 10%, aunque en el mercado internacional las variaciones sean mayores. ¿Cómo ha cambiado el precio entonces de las gasolinas? Desde que entró en vigencia el sistema de bandas, las gasolinas Extra y Ecopaís, 85 también octanos, aumentaron de precio en 9 ocasiones y bajaron en 6. Por ejemplo, entre marzo y mayo del 2025, los precios bajaron de forma consecutiva, pues el barril de petróleo también estaba a la baja en el mercado internacional. También hubo meses en los que el valor se mantuvo prácticamente estable. Sin embargo, el precio también y el periodo de incrementos ha sido en 2026. Este comportamiento respondió al encarecimiento de los hidrocarburos en el mercado internacional, provocando así el conflicto en el Medio Oriente entre Estados Unidos, Israel e Irán, iniciado en febrero del 2026. El conflicto bélico elevó el riesgo de un cierre del estrecho de Hormuz, por donde pasa más del 20% de petróleo que se comercializa en el mundo, lo que influyó en la alza de cotizaciones internacionales. Como resultado de las tensiones en Medio Oriente, el precio de la gasolina Extra y Ecopaís llegó a 3.31 por galón en junio del 2026, el nivel más alto desde que entró en vigencia el sistema de bandas. Antes ese récord, los precios más elevados fueron 3.16 en mayo del 2026, 3.02 en abril 2026 y 2.91 en octubre del 2025. En contraste, el precio más bajo fue de $2.46 por galón, con el que comenzó el sistema de bandas en junio del 2024. Es decir, desde que comenzó a regir el mecanismo, el precio nunca ha vuelto a estar en nivel en el que estaba hasta antes de la eliminación del subsidio estatal que mantenía congelado el precio de la gasolina. Las 7 de la mañana, exactamente con 53 minutos, 7:53. Siempre estamos con ustedes a través de www.americaestereo.com y por supuesto en nuestro Facebook Live como Radio América Ibarra.
4: Ecuador continúa ampliando su red de acuerdos comerciales y avanza en las negociaciones con República Dominicana para suscribir un acuerdo de alcance parcial. Este proceso se suma a las gestiones con Emiratos Árabes Unidos y a los acuerdos próximos a entrar en vigencia con Canadá, Corea del Sur y Estados Unidos. Estados Unidos ejecutó nuevos ataques contra objetivos en Irán en medio de la creciente tensión en el estrecho de Hormuz. Washington asegura que la operación busca limitar la capacidad de Teherán para atacar el transporte marítimo comercial en una de las rutas energéticas más importantes del mundo. La Fiscalía General del Estado concluyó sus alegatos finales en el caso Sinohidro y ratificó la acusación por cohecho contra el expresidente Lenín Moreno y los demás procesados. Según la investigación, se habrían entregado más de $76 millones en sobornos para asegurar la adjudicación del proyecto Coca-Cola Sinclair. La presidenta interina de Venezuela, Delcy Rodríguez, solicitó al rey Carlos III la liberación del oro venezolano retenido en el Banco de Inglaterra, con el objetivo de destinar estos recursos a la atención de los damnificados por los crecientes terremotos. Petroecuador puso en funcionamiento un nuevo sistema para aprovechar el gas asociado al petróleo en el campo Sacha, en Orellana. La empresa estatal estima un ahorro anual de cerca de $7 millones gracias a la reducción del consumo de diésel en sus operaciones. 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
2: Gracias, Mateo, por esa información muy importante que tenemos a esta hora de la mañana. 7:55, 7:55. Nunca se olvide usted las frecuencias que tenemos, la cadena radial América, y por supuesto, para que usted las recuerde si viaja a alguna de las ciudades en donde nuestras estaciones están con ustedes.
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2: Bien, amigos oyentes, son las 7:57, 7:57. Le damos un ojo de águila en el EQ 911 a ver cómo están las carreteras de nuestra provincia, para que usted le ponga mucha atención si va a viajar y se pregunte, ¿estarán bien las carreteras de nuestra provincia o no? Pues aquí le tenemos la información. Vía Ibarra Tabalo Cajas está habilitada. Vía Ibarra Salinas La Carolina Lita está habilitada. Vía Ibarra Carpuela Juncal habilitada. Vía Ibarra Cotacá Chapuela García Moreno está habilitada. Vía Ibarra Zuleta Cayambe habilitada. Vía Otavalo Selva Alegre Las Golondrinas habilitada. La temperatura aquí en la provincia de Imbabura, vamos a estar con lo siguiente: 22 grados centígrados máxima y 13 grados centígrados mínima. O sea que ahorita ya comienza el calorcito, amigos oyentes. El calorcito. Recuerden usted que hasta las 10 de la mañana el sol está limpio, sano, para nosotros poderlo recibir también con los rayos solares. A partir de las 11 de la mañana es donde comienzan mayor fuerza los rayos ultravioletas, por lo que se recomienda colocarse protector solar para sus actividades, aún más cuando usted realiza deportes bajo el sol, que es lo que tiene que hacer, cubrirse totalmente para que no pueda recibir y más adelante estar con esos dolores de cabeza que sí nos cuesta, toca caminar, pero a veces el sol también sí hace que nos afecte mucho con esos dolores de cabeza, ¿verdad? Son 7:58, 7:58. Y para informarles a ustedes que Imbabura fue la provincia con la mayor superficie afectada por incendios forestales en Ecuador durante el 2025, con 4.506 hectáreas quemadas, lo que regresa también y representa el 26.39% del total nacional, según datos del Ministerio de Ambiente y Energía. Frente a este escenario, el gobierno nacional activó la campaña de prevención de incendios forestales que se desarrollará entre julio y septiembre, la época de mayor riesgo. La iniciativa busca promover el uso irresponsable de lo que está pasando y a la misma vez enseñar lo responsable del fuego, fortalecer la educación ambiental y fomentar el reporte oportuno de emergencias al EQ 911. Las autoridades recordaron que más del 90% de los incendios forestales tienen origen humano y pueden prevenirse, por lo que se hicieron ya un llamado a la ciudadanía a evitar quemas agrícolas y otras prácticas que pueden poner en riesgo los bosques, páramos y ecosistemas de la provincia y el país. La próxima semana también ya estaremos ya dando la agilidad para que el Ministerio de Ambiente venga hasta acá, hasta nuestros estudios, y puedan darnos a conocer cómo se está llevando a cabo esta iniciativa de promover esta responsabilidad que nosotros tenemos, ¿no? Acerca de este boletín de prensa que también nos venezolanos han enviado a los medios de comunicación. Son exactamente las 8 de la mañana, amigos oyentes. 8 de la mañana, es momento de irnos a escuchar todos muy, muy atentos al editorial junto al doctor Galo Enríquez y Enríquez.
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5: Buenos días, amigos. Gracias por escuchar América Estéreo en esta ciudad. Redes sociales y medios tradicionales, el tema de hoy. Vivimos en la era de lo inmediato. Las redes sociales convierten cualquier tema en tendencia y al día siguiente, usted lo sabe, en olvido. Son rápidas, virales, mediáticas, pero también efímeras. Un mensaje dura horas, una polémica minutos, la memoria digital es corta y volátil. En cambio, escuche bien, los medios tradicionales, la radio, la prensa seria, la televisión informativa, trabajan con contexto, verificación y responsabilidad. No compiten solo por clics, compiten por credibilidad. Las redes amplifican, los medios explican, las redes reaccionan, los medios analizan en cambio. No es una guerra entre lo nuevo y lo clásico, es un equilibrio. Pero hay algo claro, mientras la sociedad necesite profundidad, compañía y confianza, los medios tradicionales como la radio no van a desaparecer nunca. Porque una voz creíble vale más que 1000 ecos virales. Buenos días.
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2: Son las 8 de la mañana con 2 minutos y no se olviden también este día domingo con el doctor Galo Enríquez Enríquez, siempre lo nuestro, con todo lo mejor de los artistas ecuatorianos. 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Ahora, en cambio, nos vamos a conocer el mundo deportivo. ¿Qué pasa con los deportes?
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6: Hola, buenos días. Esta es la información deportiva en Buenos Días América en este viernes fin de semana. Atención, la ONU rechazó categóricamente las declaraciones hechas por la senadora de Paraguay, Celeste Amarilla, en contra del seleccionado futbolista francés Kylian Mbappé. Pues la controversia entre Francia y Paraguay se intensificó tras el Mundial 2026. Esto ocurrió luego de que la senadora paraguaya Celeste Amarilla hiciera comentarios considerados racistas y discriminatorios hacia Kylian Mbappé. La legisladora criticó al delantero después de la eliminación de Paraguay ante Francia utilizando expresiones ofensivas sobre su origen. En respuesta, Mbappé calificó sus palabras como indignas de su cargo y recibió apoyo de instituciones francesas, incluido la del presidente Emmanuel Macron. La Federación Francesa de Fútbol decidió presentar una denuncia ante la Fiscalía debido a los dichos de Amarilla. Por otro lado, el presidente Santiago Peña rechazó cualquier forma de discriminación tras la polémica generada por los comentarios de Amarilla. Afirmó que las palabras de la senadora son una postura individual y no reflejan a Paraguay. Peña destacó el compromiso del país con los derechos humanos y la libertad de expresión.
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6: En otro ámbito de la información deportiva, les contamos que todo regresa a la normalidad en el Tour de Francia. Pogacar recupera el liderato. Este jueves se cumplió la sexta etapa del Tour de Francia, recorrido que contó con una distancia de 186.2 kilómetros entre las localidades de Pau y Grabar-Negrede. El protagonista de la jornada fue el ciclista esloveno Tadej Pogacar, que recuperó el liderato de la competencia al protagonizar una fuga que partió a 42 kilómetros de la meta para llegar en solitario. Pogacar tomó una ventaja de 2 minutos y 42 segundos sobre Jonas Vingegaard y 3 minutos y 27 segundos de Isaac del Toro, segundo y tercero respectivamente. El ciclista ecuatoriano Richard Carapaz llegó a la meta en el puesto 23 y en una distancia de 8 minutos y 51 segundos del líder. En la general, la locomotora está ubicada en la casilla número 15 a 10 minutos y 46 segundos de Pogacar.
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6: En noticias locales deportivas queremos informarles que se intervienen escenarios deportivos acá en la blanca ciudad de Ibarra. La Federación Deportiva de Imbabura, dentro de su planificación anual de rehabilitación y mantenimiento de infraestructura deportiva, ejecuta varias obras en los escenarios deportivos bajo su administración. La inversión de presupuestos de corte fiscal, así como de autogestión, permite realizar una serie de trabajos con adquisición de insumos, materiales y suministros para la construcción, electricidad, plomería, carpintería, también la contratación de mano de obra. El presidente de la Federación Deportiva de Imbabura, el magíster Freddy Rosero, mantiene el compromiso de disponer de escenarios deportivos en óptimas condiciones para brindar garantía en la preparación de nuestros deportistas rumbo a su participación en eventos nacionales e internacionales. En el caso del muro de escalada deportiva de Yacucalle, se elabora en los exteriores e interiores, así como en el muro de velocidad, con el cambio total de tableros para disponer en pocos días de un escenario en perfectas condiciones.
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6: Seguimos con más noticias deportivas a nivel de la provincia. Juegos Nacionales de Baloncesto Máster Masculino Sub 40. Están listos ya los Juegos Nacionales de Baloncesto Máster Masculino Post 40. A 15 días de que inicie la cita del baloncesto en Imbabura, Cantón Antonio Ante, el 23 de julio llegarán 14 provincias a la ciudad de Atuntaqui para prepararse e iniciar los Juegos Nacionales desde la mañana del viernes 24 de julio. A prepararnos para ser grandes anfitriones en el transporte, la empresa textil, el hospedaje, los restaurantes, para recibir a deportistas, dirigentes y cuerpo técnico de varias provincias del país. Invitados a apoyar a Imbabura y ser el jugador número 6 que aliente y motive y anime a nuestros jugadores. Atención, las provincias participantes son las siguientes: Carchi, Cotopaxi, Esmeraldas, Galápagos, Guayas, Imbabura como anfitrión, Loja, Los Ríos, Manabí, Napo, Orellana, Pastaza, Sucumbíos y Zamora. Ahí están las provincias que participarán en los Juegos Nacionales Barriales Master Sub 40 Masculino.
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6: Y para cerrar nuestro informe deportivo, queremos darles buenas noticias. Eric Mendoza, oriundo de la ciudad de Ibarra, es fichado por el Barcelona Sporting Club. Eric Mendoza sueña con debutar en el Clásico del Astillero. La victoria del Barcelona Sporting Club ante el Deportivo Cuenca por la fecha 17 de la Liga Pro tuvo un espectador especial. Eric Mendoza, nuevo jugador del ídolo, estuvo presente en el Estadio Monumental para ver el triunfo 2-0. Tras el encuentro, dio sus primeras declaraciones como jugador del Barcelona. Mendoza está a la espera de que los toreros levanten una sanción FIFA que no les permite inscribir futbolistas para así ser habilitado en la Liga Pro. Y volante ofensivo de 24 años espera que eso se resuelva para la fecha número 18, en la que se jugará el Clásico del Astillero ante Emelec en el York Capuel, el 12 de julio a las 18:10. Feliz, cumpliendo un sueño que tenía desde niño. Son problemas externos a mí. Creo que para el próximo partido ya estoy disponible. Esperemos que pueda estar en el Clásico del Astillero y que todo salga de la mejor manera. Vengo bien en lo físico. El profe me ha mantenido con el ritmo de juego. Lo que me disponga el entrenador, estaré para cumplir en el campo de juego, dijo el atacante de 24 años de la ciudad de Ibarra, Eric Mendoza. Hasta aquí nuestro informe deportivo, sin antes darles a conocer el partido para hoy viernes por los cuartos de final de la Copa Mundial 2026. A las 2 de la tarde estará enfrentándose España versus

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2: Muy bien, amigos oyentes, ya estamos de vuelta por acá y es un gusto recibir acá en la cabina a nuestra siguiente invitada, por supuesto, para conversar datos muy interesantes. Ella es la magíster Ana Lucía Montes de Oca, experta en promoción de la salud del Ministerio de Salud Pública. ¿Cómo está, magíster? Bienvenida.
3: Muy bien, muy buenos días a todos los radioescuchas. Un placer estar en este programa.
2: Vamos a hablar de un tema muy, muy interesante. Por favor, para que nos pongan atención, ahí estamos en www.americaestereo.com y también, por supuesto, como siempre, a través de nuestro Facebook Live. Vamos a hablar acerca de este tema del consumo de tabaco, de la prevención del consumo de tabaco y de drogas también, magíster, por favor. ¿Cuál es el panorama actual del consumo de tabaco y drogas en la población, especialmente entre adolescentes y jóvenes y la población en general?
3: Bueno, el consumo de tabaco, de drogas y por qué no decir también de alcohol, sí, porque prácticamente yo manejo el programa de alcohol, tabaco y drogas desde la promoción de la salud, que viene a ser las acciones antes de entrar en un proceso ya de consumo como tal. El consumo de tabaco y drogas representa un desafío en realidad para el Ministerio de Salud Pública, porque está a la mano, está a la puerta, es de fácil acceso e incluso de alguna manera tienen la facilidad económica de adquirir. Pero básicamente no solamente afecta a la salud física, sino también a la salud mental, no solamente de quien lo consume, sino este se transforma en un problema de la familia, de la economía y de la seguridad de las comunidades. Como usted puede darse cuenta, el tabaco, las drogas transforman al ser humano en todas las etapas, en todas las edades. Y hoy por hoy conocemos que a nivel de todo el Ecuador, el inicio del consumo de tabaco es prácticamente desde la niñez. Desde los 10, 11 años empiezan con sus primeros puchitos de tabaco. ¿Y qué es lo que nos hemos dado cuenta? Que ese consumo inicia cuando hacen la primera comunión, cuando hacen la confirmación, cuando son ellos los homenajeados. Entonces, en las fiestas familiares no hay ese control. Los niños están ahí, los adultos están festejando, participando, pero en todo caso es ahí el inicio del consumo de tabaco y de drogas. Empieza por tabaco, que después se crea una adicción por la nicotina y luego continúa con drogas. Ese es el inicio del panorama del consumo de tabaco y drogas. Pero claro, es prevenible y antes de llegar a una enfermedad o a una muerte hay que hacer acciones dentro de la familia, dentro de la sociedad, de la comunidad y, como no, de las instituciones que estamos encargadas.
2: Una vez que usted, doctora, ya nos ha dicho, no, entre algunos de los principales factores, y es verdad esto de las fiestas, en vez de estar sin nada de los elementos que usted no mencionó, somos los primeros que estamos como papás, como tíos, haciendo este tipo de actividades de delante de los pequeños, de los jóvenes, y que no deberíamos hacerlo, ¿no? ¿Cuál de otros principales factores cree usted que influyan para que una persona inicie en el consumo de estas sustancias?
3: Bueno, en realidad hay factores biológicos, hay factores psicológicos y hay factores sociales. La presión social es principalmente en los colegios. Empieza que una persona lo probó y luego le comparte a sus demás compañeros, dando a conocer como un sentimiento, unas emociones como positivas. Prueba, te va a ir bien, vas a estar feliz, vas a estar contento. Entonces inicia con la presión social. Por otro lado, la curiosidad. Cuando uno es niño, cuando uno es joven, empieza por curiosidad y también por los problemas emocionales. Cuando uno tiene problemas emocionales, cuando está con estrés, con problemas familiares, con ansiedad, e incluso cuando hay violencia intrafamiliar, cuando hay depresión, el fácil acceso, se ha normalizado el consumo del tabaco y de las drogas. Entonces, estos son los factores que prácticamente se da el inicio de este consumo de sustancias.
2: Ahora, las estrategias que el

0: El Ministerio de Salud Pública tiene para desarrollar, para reducir el consumo de tabaco y drogas, ¿cuáles son, Magister?
1: Bueno, hay varias estrategias. Entre ellas, nosotros tenemos las estrategias de educación, la participación ciudadana. Pero también existe una estrategia muy importante y que está bajo una ley, que es la Ley Orgánica para la Regulación y Control del Tabaco, los espacios 100% libres de humo de tabaco en todas las instituciones públicas y privadas, al que esta ley está desde el año 2011, pero no todas las instituciones se han declarado como espacios 100% libres de humo de tabaco, y esto es una ley, y que en algún momento dado, cuando se sale a los operativos de control con las instancias correspondientes, que es el Ministerio de Salud, el Ministerio de Trabajo, el ARSA, pues ahí las empresas recién empiezan a enterarse que en el Ecuador existe una ley de prevención del consumo y uso del tabaco. Entonces, esta es una estrategia en la que se permite que los ambientes en las que trabajamos, en las que están los estudiantes, por ejemplo, en las unidades educativas, tiene que ser espacios 100% libres de humo de tabaco. Sí. ¿Y qué nos dice la ley? La ley nos dice incluso en los lugares donde existe niños, en los lugares de recreación, en los lugares de actividades culturales y deportivas, está prohibido fumar. Pero ¿qué es lo que ocurre? Que muchas veces las ordenanzas municipales no están apegadas a esta ley de la Constitución. Por eso es que también estamos trabajando dentro de estas estrategias con las entidades municipales para que se creen las ordenanzas del uso del suelo. Aquí es, podemos hablar, sí. Fiestas de Ibarra, ¿qué ocurre? Uh-huh. Hay los show, usted va, van niños, van adultos, personas que no queremos percibir el tabaco, pero hay personas que están ahí deambulando, vendiendo el tabaco y otros consumiendo, con presencia de niños, con presencia de adultos mayores, con presencia de incluso personas con factores de riesgo. Aquí se convierte en un fumador pasivo, quiera o no. Pero existe esta ley, existe esta normativa, es importante que la ciudadanía, que este es un derecho ciudadano, que nosotros tenemos derecho a respirar y a tener un ambiente puro y saludable.
0: Y es cierto, Magister, eso, ¿no? Por ejemplo, cuando nosotros estamos cerca de las personas que fuman, y lo digo, ¿no? En algún momento había alguien que fumaba, pero muchísimo, muchísimo, era una cajetilla diaria, y uno se acostumbra. Antes nada, pero cuando se está alrededor de las personas que hacen esto, se acostumbra, como que dice, bueno, ya pues toca compartir este momento, pero no haciéndolo, pero sin embargo estamos ahí y convivimos con estas personas, aprendemos a convivir, o sea, no fumando nosotros, pero sí estando con y aceptando nosotros desde acá también del otro lado que esa persona esté fumando, y no hay nada más, créame, que es muy muy perjudicial, y sobre todo también psicológicamente, que una persona que fume bastante.
1: Déjeme decirle que el tabaco tiene más de 7000 sustancias químicas, y de esas 7000 sustancias químicas, 70 son sustancias cancerígenas. Y el fumador pasivo absorbe más rápido que el fumador activo. Así que si usted está al lado, sí, de un fumador activo, consecuentemente usted tendrá una patología quizá mucho más grave o mucho más cerca que el mismo fumador activo. El tabaco prácticamente causa una inflamación sistémica crónica, daña el ADN celular, causa un estrés oxidativo y disminuye la capacidad pulmonar. Obviamente va por vías respiratorias, endurece las arterias, altera el sistema inmune, altera el sistema nervioso central, y de aquí se desglosa muchas enfermedades neurológicas, muchas enfermedades incluso psicológicas, porque básicamente las drogas, el tabaco, causan incluso, vamos al aspecto psicológico, los trastornos, la ansiedad, la depresión, la psicosis, la alteración de la memoria, la falta de rendimiento, no solamente en las escuelas, sino también en los trabajadores, porque ya no se tiene esa misma capacidad. Incluso nos causa los accidentes de tránsito, nos causa la violencia, las drogas. Usted dentro de una familia es difícil manejar a una persona que toma drogas porque le da miedo y empieza los actos de violencia intrafamiliar, los problemas familiares en el tema de la economía, afectando nuestros órganos internos blandos muy importantes, el hígado, el riñón, el cerebro principalmente en los jóvenes, y recordar que el cerebro acaba su desarrollo y su formación total a los 25 años. Ahora, imagínese un niño, un adolescente fumando y tomando droga. Y por otro lado, también ahora se ha hecho ya una normalización, el vapor. Uh-huh. Usted camina por los ambientes, el vapor también ingresa dentro de esta ley orgánica para la regulación y control del tabaco. Las instituciones que están declaradas como espacios 100% libres de humo de tabaco, está prohibido el consumo y uso de tabaco como tal, e incluso está prohibido tener a artículos u objetos que incentiven el consumo y uso del tabaco. ¿Qué incentiva? Tener fósforos, fosforeras, tener un cenicero. Usted ya le está diciendo aquí ponga la ceniza, ¿verdad? Entonces, todos estos elementos es prohibido mediante esta ley. Pero ¿qué ocurre? También hay muchos funcionarios o trabajadores de las diferentes empresas públicas o privadas que fuman y salen a la vereda a fumar y el humo entra pues a las oficinas.
0: Sí, cierto.
1: Entonces, dentro de esta declaratoria es el ambiente desde la calle hacia adentro, las instalaciones, todo de esa empresa, establecimiento o institución. Incluso yo he visto, hay empresas que tienen parqueadero, los funcionarios guardan ahí sus vehículos, pero ellos se van a fumar en el vehículo. Es un espacio 100%, incluso el parqueadero, los sanitarios, todo lo que integra ese establecimiento. Así que invitarles para que todas las instituciones, tanto públicas como privadas, hagan este trámite de la declaratoria de espacios 100% libres de humo de tabaco. Dentro de las estrategias también estamos realizando un gran trabajo con las unidades educativas, y sobre todo porque ahora incluso la señora vicepresidenta de la República está encargada de temas de salud, y dentro de estos temas de salud está la salud mental. Dentro de la salud mental está el consumo de tabaco y drogas. Entonces estamos haciendo un trabajo articulado con las instituciones educativas, dando capacitaciones de factores de riesgo y factores ya cuando ya, para identificar por lo menos que el padre de familia sepa cuando el hijo ya está en ese camino o cuando el hijo todavía no ha ingresado ese camino de consumo de alcohol, tabaco y drogas, e incluso de la prevención del suicidio, porque todo esto es un problema social que conlleva a una articulación de todos estos eventos, y yo diría catastróficos de alguna manera. Trabajamos con las instituciones educativas capacitando en factores de riesgo, en factores preventivos, a los alumnos, a toda la comunidad educativa, a los padres de familia, pero también a los administrativos y docentes, porque ellos son los que están más de cerca todos los días y ven el comportamiento y las acciones de la juventud, de la niñez, de los estudiantes.
0: Y es verdad lo que usted dice, magíster, incluso, ¿no? Yo soy muy usuaria de vehículos que tengo que trasladarme de un lugar a otro, y a mí se me llama mucho la atención porque hasta los señores choferes incluso fuman. O sea, en ese momento, entonces uno se regresa a ver, ¿no? O bien están fumando o bien están con esos aparatitos.
1: El vapor.
0: Exacto. Entonces yo sí, el otro día, que son tres ocasiones en las que me he subido a uno de los vehículos de transporte que nos hacen aquí dentro de la ciudad, y fue en dos ocasiones un señor que fumaba y otras dos ocasiones que utilizaban el vapor. Entonces me quedaba sorprendida porque digo, también el irrespeto a la persona que estamos ahí como usuaria, ¿no? Y no sé si está permitido esto también dentro del reglamento, de que los señores choferes estén fumando o estén con este aparato ahí.
1: La Ley Orgánica para la Regulación y Control del Tabaco manifiesta claramente que en todas las unidades de servicio público también está prohibido. Solamente en los autos propios usted podrá hacer uso de estos elementos, pero en los transportes públicos, en los espacios públicos e incluso en los espacios privados que es de servicio al público, tiene que estar declarado y está prohibido el consumo y uso del tabaco. Incluso la ley me dice claramente, en las universidades también está prohibido el consumo y uso del tabaco, pero solamente en las universidades nos da un espacio de un 5% que exista un área de fumadores y que ellos vayan a ese lugar específicamente. También la ley me dice en los hoteles, en un área específica de fumadores, pero no en las habitaciones, no en los espacios comunitarios. Entonces, la ley solamente nos da esas dos opciones de área de fumadores, más en las instituciones públicas, más los establecimientos privados, no tienen una área de fumadores. No nos dice esto la ley. La ley nos dice espacios 100% libres de humo de tabaco para proteger a toda la población y a todos los servidores que trabajan en esas empresas o en esas instituciones.
0: Ahora, magíster, también, ¿por qué son los jóvenes los más propicios a caer en este consumo de drogas y también de tabaco? ¿Por qué ellos? ¿Por qué exactamente es a ellos?
1: Es la edad más idónea para insertar, para captar, para coger. Incluso quienes son los, digamos, los vendedores, captan a esa, a ese grupo poblacional, porque viene la inquietud, la curiosidad también, pues entonces quiero probar algo y quiero saber cómo me siento y cómo es este asunto. Pero para esto hay que hacer muchas actividades preventivas, incluso desde la casa, tener una comunicación asertiva con los hijos dentro de la familia. Papá, mamá, hijos. Ahora, ¿qué es lo que pasa? Llegan a casa y cada uno está con su celular, cada uno es independiente. Se ha olvidado de esa conexión de amor y esa conexión social intrafamiliar. Las acciones también de compartir, de jugar, de hacer actividad física, la mente se distrae en algo positivo y sobre todo le estoy dando salud, le estoy dando inmunidad, le estoy dando hábitos de vida saludable. También es importante, si es que ya hay un problemita, busque un profesional inmediatamente. No trate de resolver dentro de la familia solamente usted, porque quizá no está en esa misma capacidad para poder decir a su hijo que está mal. Generalmente los hijos no hacemos caso a los padres, más hacemos caso a nuestros amigos, a los grupos de la misma edad. ¿Y qué le van a decir sus amigos de la misma edad? No hagas caso a tus padres. Esto está bueno, se siente bonito, se siente mejor, ¿no te parece que se siente divertido? Entonces, esos son los problemas intrafamiliares también que se da para poder entrar en este proceso de del consumo de tabaco, de drogas. Y como les dije, ¿no? En las fiestas de ellos mismos. Los adultos fuman, los chiquillos van a coger el tabaquito. Y nosotros somos testigos de verles, ¿no? Cómo empiezan a fumar, a toser, a atascarse con ese proceso de querer fumar. Y para nosotros es un aplauso. Qué pena, ¿no? Que realmente estemos dando esa viabilidad y ese acceso a nuestros niños, a nuestros jóvenes. Claro, no en todas las familias, pero hemos visto como que es, uy, vele cómo se achuca, cómo sí, se atora, bonito. Y vele cómo se puso los ojos
0: cierto
1: rojos.
0: Cierto es.
1: Entonces, no está bien.
0: Perfecto. Queremos, por favor, invitarle nuevamente en otra oportunidad, doctora, para que nos siga conversando de esto, porque es bien importante, como usted dice, más aún siendo usted la portadora, la experta, ¿no?, en ayudarnos a las familias a crecer en este sentido de la comunicación, para informar más acerca de los problemas que existe, de lo que puede llevar a consecuencia. Una pregunta que me hacen llegar, por favor, doctora. ¿El Ministerio de Salud cuenta con servicio de psicólogos para que puedan acudir las familias y los jóvenes para tratar estos asuntos?
1: Tenemos el servicio de psicología, pero voy a ser muy honesta. En la provincia de Imbabura hay pocos psicólogos clínicos. Hay pocos psicólogos clínicos, por eso es que también trabajamos con los DSE, de las instituciones educativas. La problemática social en salud mental es muy amplia en todo el territorio ecuatoriano. El déficit de personal, también hay una brecha bastante considerable. Por eso es que tratamos de que se identifique, antes de que se dé el problema, las acciones de los factores protectores y los factores de riesgo. Entonces ya hay, cuando el estudiante empieza a alejarse, cuando el chico dentro del hogar ya empieza a esconderse, ya no quiere hablar con nadie, se encierra solito, ya es un factor de riesgo. ya está ocurriendo alguna situación que está ocultando, ya es una alerta. Entonces nosotros enseñamos estos factores protectores y estos factores de riesgo tanto a los alumnos como a los padres de familia. Y existe una red de apoyo de estudiantes, de jóvenes de la misma edad, en el caso de las comunidades, desde nuestros centros de salud, los grupos de apoyo, son personas que quieren participar frente a la salud de la comunidad. Entonces ellos identifican, el hijo de Juanito anda escondido, ya no sale, o el hijo de Juanito solo está borracho, o el hijo de Juanito ahora se esconde en las esquinas, o está en la oscuridad, o se va al bosque. Ya es un factor, ya estamos viendo que hay alguna situación que está pasando. Entonces, más bien estamos trabajando en ese aspecto, porque poner más profesionales está un poco complicado en, uh-huh. En esta situación, porque es tan amplia el problema de la, los problemas sociales y los problemas de la salud mental. Pero sí tenemos nuestros profesionales, ellos están dedicados a hacer actividades de atención directa al paciente, también el trabajo articulado con los DSE, con los psicólogos de las unidades educativas, también con los psicólogos en el caso del Consejo Cantonal de aquí de Ibarra, con los psicólogos del Consejo Cantonal y de las municipalidades donde tienen este servicio. Articulamos las acciones a fin de cumplir con este requerimiento que tiene la población, en este caso imbabureña.
0: Perfecto. ¿Nos acepta otra invitación, por favor?
1: Por supuesto es que sí.
0: tiene que venir a seguir conversando con nosotros, magíster, por favor. Le hacemos entonces esta invitación para después de unos 15 días poder seguir conversando de este tema. Por favor,
1: supuesto.
0: ¿Sí? Muchas gracias, amigos oyentes. Estuvimos con la magíster Anita Lucía Montes de Oca, experto en bienestar del Ministerio de Salud Pública. Hasta la próxima, por favor, magíster.
1: Un honor.
0: Buen Vamos día. A la pausa, amigos oyentes, y regresamos para terminar el viernes. La música no es, es bonita, ¿cierto?
1: Muy bonita, alivia, pero claro, la música que no incentiva el consumo y uso de tabaco y drogas.
0: Así mismo vamos a hacer. Vamos a la pausa y regresamos por eso con una voz muy bonita y espectacular con Andrés Domínguez. Ya volvemos.
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0: 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Ya volvemos.
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0: Estamos de regreso. 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
11: Amigos oyentes, llegó el viernes y bueno, ustedes saben que en nuestro noticiero siempre lo acoplamos con algo bonito e invitando a los mejores artistas, exponentes culturales de nuestra provincia, de nuestra ciudad. Es por eso que vamos a dar la cordial bienvenida a uno de los mejores voces de acá de la provincia, reconocido desde la iglesia hasta donde usted quiera. Señoras y señores, recibamos a Andrés Domínguez. Buenos días, Andrés.
12: Buenos días, buenos días. Muchísimas gracias por la invitación. Un gusto estar acá a los tiempos que vengo como solista.
11: Sí, como solista, como solista. ¿Qué tal? ¿Todo bien, Andrés? ¿Cómo va la iglesia, los villancicos y todo?
12: Claro que sí. Una linda etapa de mi vida que todavía no la cierro, porque justo cuando teníamos un grupo llamado Tao, En una canción que yo creé, justo hay una estrofa y dice que un día hicimos un compromiso que mientras tengamos voz, al Señor alabaremos.
11: Qué bonito, no, pero eso es que le pregunto, porque cuando vamos allá a algún evento que haya, pues siempre está la voz de Andrés Domínguez por ahí, ¿no?
12: Claro.
11: ¿Y en la música, en lo otro, cómo estamos?
12: Claro que sí, estamos ahorita promocionando un nuevo tema con el grupo donde pertenezco, que es el grupo Villamarca. Se llama Hoy Te Vas, es un cover peruano que lo hicimos ya con un video y todo, está en las plataformas tanto de Facebook, de TikTok, de YouTube, para que lo miren, disfruten del talento de lo que es la música latinoamericana.
11: Bajo tu voz, ¿cierto? Es
12: claro,
11: bajo
12: que
11: la
12: sí,
11: voz,
12: bajo.
11: Andrés Domínguez, por si acaso, para que vayan, lo escuchen. Ahora, como los artistas dicen, ahora ya no son los CDs, ahora son las visitas a los canales musicales.
12: Claro que sí, lo importante es que nos sigan animando para seguir justo. Un poquito medio ronco porque todos los días estoy apoyando a los inicios de obra del señor alcalde. Con todo gusto yo estoy haciendo que la gente se mueva, se
11: disfrute.
12: Es el
11: artista de la alcaldía.
12: Claro que sí.
11: Por si acaso, es el artista que está ahí siempre.
12: Agradezco patrimonio que me mandaron acá a este pedido.
11: Sí, gracias por haberlo mandado, señor alcalde. Vamos, entonces, aquellos que no lo conocen, Andrés, a propósito, que estamos a través de www.americaestereo.com, a través de nuestro Facebook Live, como Radio América Ibarra, nuestro artista, cantante, compositor, Andrés Domínguez, aquí en Buenos Días, América.

0: te vas y te vas y te quieres ir. Esa canción es muy linda, Andrés. Muy original. ¿De quién es este tema? ¿De un jovencito o de un grupo musical?
1: Es, no me acuerdo el grupo, creo que es... No se me viene, pero
0: busque,
1: sí.
0: Busque, hoy te vas, ¿de quién es el nombre? Porque hay un jovencito que lo canta, pero es de un grupo musical, creo que originalmente, ¿cierto?
1: No, él es el que hace el cover.
0: Ya, el joven.
1: El propio es otra persona.
0: Sí, el propio es un señor mayorcito, pero canta también
1: Ronnie
0: bonito.
1: ¿Ah? Eso. Ronnie Manchego. Yo estaba seguro de Ronnie, pero se me vino el que canta. Ronnie. No, es Ronnie. Pues digo, eso no es, no, parece que no es el...
0: Oye, ¿qué te sientes siempre privilegiada tener una voz muy bonita? Muy bonita tienes.
1: Muchísimas gracias. Como les dije, estaba un poquito ronco, pero ahí estamos. Estamos todos los días iniciando obras, entonces por eso me toca acompañar. Entonces toca estar una tras otra, tras otra.
0: Valga
1: tras
0: la
1: otra.
0: Redundancia, entregamos obras. Y yo estoy al frente, por si acaso. No, pero llevarte, imagínate tú, ¿no? Y estar ahí en la entrega de las obras y que tú seas el artista que da a conocer todos estos, debe ser muy bonito.
1: Claro que sí, más que todo, algunos lugares donde no he llegado, partes rurales más que todo, que me conocen poco, más me conocen acá en la parte urbana. Entonces, les gusta y a dónde voy, según la parroquia que yo vaya, yo hago el género. Por ejemplo, si voy a Salinas, pues tocará todo.
0: A ver, ¿cómo va cuando vas a Salinas? ¿Cómo cantas allá? A ver, vamos a ver. Un ratito. Presentamos las obras aquí en Salinas y para ustedes, amigos oyentes, a través de la alcaldía.

0: Eso fue para Salinas, cuando se va a entregar las obras a Salinas, por si acaso. A mi hijito le dirían ahí. Qué lindo que canta mi hijito, ¿cierto? A ver, a otra parte.
1: Angochagua.
0: Angochagua. Señoras y señores, estamos presentando en este momento las obras de Ken Angochagua. Y con ustedes, para celebrar esta digna entrega, tenemos a Andrés Domínguez.

0: Angochagua, dijo, solo porque está aquí en Angochagua, dice que le gustamos nosotras. ¿O no fue así?
1: Claro que sí.
0: Ya, Angochagua, había otro lugar que hayan ido a entregar. Muchos lugares donde ustedes han ido a entregar.
1: Bueno, por ejemplo, nosotros vamos también a Ambuquí, pero allá en Ambuquí les gusta bastante el vallenato y la salsa.
0: Claro.
1: Me han contratado bastante igual para lo que es el reinado, las fiestas de... Entonces ahí más o menos toca...

0: Ahí
1: más o menos algo así, salsita.
0: Ambuki, no, pues claro. Ahí de pasito también se ponen a bailar.
1: Claro que sí, ambuki también tiene el mismo efecto. Cuando vamos a Lita, Lita también, claro, les gusta bastante la salsa, el vallenato.
0: Sí.
1: Pero allá el vallenato, vamos a ver.
0: ¿Cómo es el vallenato?
1: Yo sé bien.

0: O sea, para todos y todas. Ay, así que Andresito Domínguez se alcanza para todo. Las obras que van a entregar, por supuesto, en las diferentes ciudades, parroquias que tenemos acá en el Cantón Indo.
1: Claro, cuando nos vamos para nuestro querido San Antonio, porque de ahí es de mi madre. Madre de San Antonio. Era, porque ya falleció.
0: Pero y no me dijiste que te toca el rock, en cambio. Sí.
1: Ahí toca.
0: A ver cómo
1: menos
0: va ahí.

0: a mí algún día. Y no era de San Antonio, Ay, mira, qué canciones. Y qué bonita, aplauso para el resumen. Hemos recorrido las parroquias de Ibar. ¿Alguna que nos falte?
1: Bueno, ahí faltan las parroquias urbanas. Las parroquias urbanas sí son un poquito también más pasilleros, más valeros.
0: Vamos un pasillito, Andrés, claro, ¿te parece? A ver.

0: que no nos... No, mentira. Pero qué bonita canción, ese pasillo. Y otra vez que boleritos también te piden, ¿cierto?
1: Claro, boleritos. Cuando me voy, por ejemplo, falta la Carolina. Claro, Carolina, la Carolina, vuelta les gusta más o menos algo así que dice. A ver.

0: se ha sido despechador.
1: Claro, claro que sí.
0: ¿Dónde ha sido la parroquia o la parte donde te ha tocado, por ejemplo, bueno, el frío, el calorito, pero a pesar de todo eso, ahí estar cantando y has tenido que hacerlo porque es tu trabajo?
1: Lo que sí me ha tocado es más bien el cambio entre caliente y frío. Me ha tocado justo en la parte de lo que es La Esperanza, Angochagua, Zuleta, y directo irse a Lita. Entonces es un cambio brutal, más que todo para la voz. Sí. Porque el cambio de clima, tenemos unos cambios hermosos aquí en Ibarra, pero sí, para un artista a veces, si no lo sabe controlar bonito, pues sí se como que se espagma.
0: Claro. La voz. No, si yo que salgo, por ejemplo, de allá cuando es en la madrugada, está en la casa, está fresquito, apenas salgo yo y ya comienzo como tú, pero eso es inmediato, vengo hasta acá y, por ejemplo, cuando salgo del auto, comienzo así, en serio, no sé por qué pasa, pero comienzo así, y es un clima delicioso, como dice Andrés, que tenemos acá en la ciudad de Ibarra, linda, pero ahora sí, por ejemplo, otra canción de tu autoría, Andrés, tú sí tienes canciones escritas por ti, ¿cierto?
1: Claro que sí.
0: Por favor, hágale esa cancioncita, porque estamos con Andrés Domínguez acá en Buenos Días América.
1: Pero una de las canciones que me encanta se llama Te Amo con Locura. Una de las primeras canciones que yo hice. Esta canción la creé pensando mucho en mi madre, más que todo, antes de morir. Y quiere decir, lo que pasa es que hay una partecita donde dice, cuando miro hacia el cielo. Entonces es justo para ella, porque esa está para ella, dice ahí.
0: Lindo.

0: artista musical, compositor de nuestra ciudad, que aparte de ir con las obras del señor alcalde, también tiene sus propias canciones y nos encanta. Te voy a molestar ahora, sí. Que como dijo yo, que cuando vamos a presentar las obras, vamos a entregar las obras, o sea, vea, ¿no? ¿Cuál es la canción de las que has escrito te gusta mucho más?
1: Hay una canción igual que le creé pensando en una... Bueno, ahí estaba, la verdad estaba tomando con un amigo y escuché su historia. Y esta canción la canto con Segundo Rosero. Le invité a Segundo Rosero.
0: Más agüita para Andrés.

0: Ahí está la canción bonita en esta mañana.
1: Claro que sí, se llama Sufriendo por tu Amor. Como les dije, fue una experiencia con un amigo que lloraba mucho por una persona.
0: Caramba.
1: Mientras tomaba, mientras las mujeres nos hacen pedazos del corazón.
0: Tampoco los hombres también hacen pedazos del corazón. Aquí estamos a la par. Hombres y mujeres hacen pedazos.
1: Entonces, y en el sentimiento que le creé, dije, entra la voz de Segundo Rosero aquí. Y el video está con Segundo Rosero. En YouTube se llama Sufriendo por tu Amor, Andrés Domínguez.
0: ¿Y qué tal fue eso de cantar con el señor Segundo Rosero?
1: Gracias a Dios se tiene una buena amistad. Más que todo, un día me llamaron los músicos. Porque nos iban para Cali y era el mano a mano con Noé Morales. Y necesitaban una contralta. Y como estaba recién inmiscuyéndome en todo lo que es el arte y todo eso, y pues la voz, ahorita está un poquito medio ronca, pero por lo general sí llego a tonos altos. Sí. Entonces yo le hice la contralta. Pero en uno de la gira de Cali y otros pueblos alrededores de Cali, me presentó como su ahijado musical. Entonces sí hay la amistad con Segundo. Gracias a Dios, y justo yo salía de La Voz de Ecuador cantando esa que dice:
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1: Entonces esa canción me hizo cantar en uno de los pueblos y pues fue la sensación con los músicos de él en estilo rocola.
0: Ahí fue donde el señor Segundo, no el primero, pero el señor Segundo Rosero, sí le dijo, aquí estamos. Qué bien, qué bien. Y dentro de las folclóricas, bueno, no sé si puedas cantarla fuera del grupo o si ¿sí les puedes hacer las canciones que interpretas?
1: Claro que sí.
0: ¿Cuál es la canción que más te gusta cuando estás con él? Y tienes una, por cierto, que la sabemos poner en América Estéreo, aquí en la radio, en también en el programa Sonidos de América, en Quito. Canciones folclóricas, ustedes muy bonitas.

0: Esa es una de las que más me gusta, es de Pedro Meneses, del charanguista. Por eso cada vez que la acabo la canción, en vez de perdóname, le digo Pedróname, Pedróname.
1: El más político es Marco, creo que no, Marquito.
0: Sí, sí, sí, él siempre, sí. Galo también igual, sí. Son más políticos.
1: Marco, que... Marco es más, saludos a Marco, que por ahí sabemos. Marquito, sí es. Bueno, ahí estábamos. Hay un tema musical, no sé si lo quizás sí, quizás no, que lo puedes interpretar, tal vez.
0: ¿Cuál será?
1: Es folclórica, quizás sí, quizás no. Algo así, creo que es.
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0: Ah, eso sí, no me la escucha.
1: No la escucha. No, Andrés Domínguez. Otra de las canciones. A ver.
0: Vamos ahí. Una folclórica o otro tipo
1: folclórica,
0: de.
1: Folclórica, claro, o pasillo, sí. Si es que quieres. Bajo tu voz todo suena bonito. A ver. Ahí.

Saludos, saludos también a todos los que me están escribiendo acá. Estamos en vivo en TikTok. Colombia también manda saludos por acá. Están 339 personas puestas.

0: ¿de dónde salió esa maravilla de guagua? ¿De dónde salió esa maravilla de guagua?
1: Ibarreño, bueno, purito ibarreño.
0: ¿Cuántos tiene? ¿Cuántos? No es guagua, ya es jovencito. ¿Cuántos?
1: ¿Cuál es? Estoy entrando a la segunda etapa.
0: Colágeno.
1: Este 20 de julio cumplo 40 años.
0: 40 añitos nomás, con razón que dicen guagua, pues es guaguito, 40 años.
1: Claro que sí. Yo siempre me acuerdo que dice 40 y 20.
0: Entonces ahí está. No, usted tiene más, no puede. ¿Se acepta de 55 años?
1: Claro.
0: Sí, sí. Guaguito, corazón que dice guaguito, pues no, Andrés, qué gusto tenerte por acá, siempre contigo es una charla amena, bonita, de poder interactuar entre la conversación y las canciones que tú interpretas, es muy, muy bonito, así que gracias por haber estado con nosotros, gracias por habernos acompañado. A ver, pero haga una vuelta con el TikTok, porque solito usted está ahí, ¿en el TikTok o
1: es? Claro que sí, es TikTok, justo, bueno, Rocola Rodríguez, él toca Rocola con Yanni. Con Yanni de Quito, él es el requintista.
0: ¿Dónde está Rocola?
1: Ahí está Rocola. Hola, dice que Rocola. Mañana es de cumpleaños, manda un saludito para mi Rocola Rodríguez, pues mañana es su cumpleaños.
0: ¿Cuántos años? ¿40 también?
1: No, él yo creo que va a los 50.
0: Hola, 50, jovencito. Algo también. Hola, ¿cómo estás? Rocola, ¿por qué dice Rocola? ¿Le encanta la Rocola?
1: Le gusta la Rocola y le encanta lo que es.
0: ¿Cuándo nos visita Rocola? A ver, que nos visite. Por favor, Rocola, te invitamos. ¿Dónde vive Rocola?
1: Acá Ibarra.
0: Ah, Rocola, ¿cuándo vienes acá? El próximo, a Rocolita, a Rocolial.
1: 41 nomás, dice.
0: A Rocolial, queremos que vengas el próximo viernes. Puede, así mismo con Andrés, con guitarra y acá para que nos cante. Si tiene buena voz, que venga para acá. ¿Él es? A ver, Rocolita, ¿va a venir o no va a venir? Ah, no le conozco. ¿Quién es? ¿Le conozco, Andrés? ¿No?
1: Yo creo que sí, porque sí. También sabe venir, le apoya también a Dairon Espinosa.
0: Ya, no. Rocolita, invitado para que se venga también para acá a los Estudios de América. Y feliz cumpleaños el día de mañana. Te estaba diciendo muchas gracias por haber
1: venido. Está de armar una cantada y claro, sí, ahí llevo sí. El requinto, dice.
0: Ya, listo, entonces el próximo viernes invitado. Me das el contacto del Rocola, ¿ya?
1: Claro.
0: Para hacer la comunicación. Gracias, Andrés, por haber venido, por estar con nosotros, compartir este espacio. Y por ahí con un mosaiquito para que te despidas, por favor.
1: ¿Alegre? Solo quería un poquito, un pedacito también de una canción que me pidieron. De antemano, nuevamente quiero mandar el saludo a todos mis compañeros de trabajo.
0: ¿Están escuchándote?
1: Claro que sí, yo les dije que se pongan en sintonía. A todos son. Tengo un grupo genial.
0: ¿Cómo se llama? ¿Cómo se llama? Cada uno para saludar.
1: A ver, saludos a Jorgito Cepeda.
0: Hola, Jorgito Cepeda, hermano de Andrés Cepeda. ¿Qué más?
1: Javiercito.
0: Hola, Javiercito.
1: A Pau.
0: Esa Paulita. Hola, Paulita, buenos días.
1: Valentina.
0: Vale, ¿cómo estás, Vale? No la conozco, pero
1: hay,
0: Vale.
1: Hay dos personas, son diferentes apellidos, pero para mí son las gemelas porque se parecen igualitas. Se llama Consuelito, ¿no? Y Tania.
0: ¿Nos han hecho el ADN tal vez?
1: No
0: por
1: sé,
0: ahí.
1: Yo creo que sí, porque cada vez que
0: yo
1: les ven.
0: Yo creo que deberían hacer. Si dicen que se parecen mucho y llevan el mismo apellido. ¡Uy! Ya. Yo les saludos pongo en duda eso, por si acaso, ¿no? Por si acaso.
1: También tenemos, más que todo, la persona más chévere, para mí, más que una jefa. Es mi amiga. Desde que nos conocimos dimos una amistad muy sincera y ahora que está pasando un poquito de salud, pero le mando un abrazote grandote a ella, se llama Isabel Ron.
0: Isabelita, que se recupere pronto, ¿sí? Muchas, muchas bendiciones, que se
1: también
0: recupere.
1: Igual para Cristian Ortiz.
0: Cristian, hola,
1: Cristian. Cristian Ortiz igual está pasando algo grave de salud, está en el HCAM también igual justo.
0: Ya.
1: Y también tenemos Cristian Narváez. Y Javier Salazar, de X-Fashion.
0: X-Fashion. Hola, X-Fashion, ¿cómo estás? Y a los que están enfermitos.
1: Galo y Andrés Vázquez también, creo que.
0: Hola, Galito, hágase ver en este viernes. Galito,
1: y
0: ¿no?
1: Uno de también, yo considero también otro de mis mejores amigos, que está justo dado a luz, se llama Israel, es el abogado de patrimonio.
0: En serio. Señor abogado, gracias.
1: Felicidades
0: también
1: por ese bebé.
0: Felicidades por ese bebé precioso y bonito. ¿Cómo se llama el bebé del abogado?
1: Ya
0: le pusieron a Andresito también.
1: Andresito, dice que era bueno. No, Israel mismo, igual que él también se
0: ¿en
1: llama.
0: En serio.
1: Ajá, ya. Sí. El otro nombre no me sé, pero Israel se llama. Repito, le voy a cantar una canción que me pidieron justo de ahí, de ellos. Un pedacito nada más, dice ahí. Igual acá les mandan un saludo desde Cayambe también.
0: Hola, Cayambe, buenos días, gracias.
1: Dice ahí.

0: qué bonito, vean acá, ahorita que está en la radio el Andresito, no, pues aquí está en vivo y en directo, no, no.
1: Oye, es mijita. ¿Cómo es? Salina, mijita, ¿qué pasa? Aquí estoy.
0: Aquí está, pues, Andresito, dice que nos envía un saludo a los profes de la unidad educativa municipal.
1: Claro que sí, a mis queridos profes de la unidad educativa municipal, un gran saludo, igual a un amigo, es el rector, René.
0: Renacito,
1: a todos, sí. A Jaimito, que es el esposo de Isabelita, mi jefa, mi mejor amiga también. Y que le cuide mucho, que le cuide mucho a todos los profesores, siempre se les quiere a todos, yo... Me considero una persona tranquila y creo que con todo el municipio me llevo, con todas las personas más
0: que todo. Te quieren mucho.
1: Sí, gracias a Dios no hemos tenido ninguna enemistad.
0: Para que te escriban desde la escuelita, oye, imagínate.
1: Claro que sí.
0: Sí, dice a Martita, que está Martita, molestosa. Martita dice que le mide saludos.
1: Martita, que Dios le bendiga. Un saludo grandote. Siga educando a nuestros niños con ese ejemplo y ese carácter que también debe tener para poder guiar a lo mejor a los estudiantes.
0: Sí, sí es buena, para que también, sí es buena profesora. Ahí sí no digo nada.
1: Más se eduque también.
0: Sí, muy buena profesora. Andesito, no, pues por acá que con una canción para la unidad educativa. Ahora sí, nos quedamos hasta las... Le vamos a quitar el programa a Francisco. Como dijo la licenciada, los bienes pueden extenderse.
1: ¿Ahora qué?

0: está para los profes, dice, allá de la unidad educativa Ibarra, no municipal Ibarra, que están atentos en eso, para el magíster y para todo, el magíster Campos, ¿es cierto?
1: Ahí, ¿no? Claro que sí.
0: El magíster René, que le hacemos la invitación, y algún momento dijo que ya iba a venir por acá también, porque tienen igual una voz muy, muy preciosa para interpretar canciones. Ahora sí, amigos oyentes, ya nos vamos. ¿Alguien más que quiera saludos, por favor? Ahorita, ya está en el WhatsApp, tal vez, Francisco, veamos rápidamente, si no, dicen, ya se va a ir. Claro, estaba desde las...
1: Acá están mandándoles más saludos acá.
0: Iba. A ver, ¿quién está por ahí?
1: Marce Duque.
0: Hola,
1: Vero
0: Marce.
1: Vero Becevilla.
0: Verito, buenos días, ¿cómo está,
1: Cristian
0: Verito?
1: Cristian Chávez.
0: Y soy rebelde, ¿ya? Gracias.
1: Stalin también.
0: Está, claro.
1: Me pedía un pedazo de Muñequita, justo Muñequita Morena. Esa canción la canté justo para entrar a la voz.
0: ¿En serio?
1: Claro que sí, era...
0: ¿Quiénes no recuerdan participó? No, también cuando era guaguito participó.

0: grupo de aquí de Ecuador?
1: Sí, Lojano.
0: Sí. El grupo Lojano, sí, muy linda canción.
1: Tuve la oportunidad de... Me hicieron una llamada desde igual desde la voz. No sabía con quién hablaba primero, ¿no? Me pasaron el celular y me dice que hable con la persona dueña de esta canción. Entonces, yo la verdad, como la escuché, recién esa canción pensé que era joven la persona que no, me iba a hablar. Ya tiene su edad, o sea, claro. ya es adulto mayor.
0: Es que es una canción de años y años.
1: Claro, atrás, ¿no? Yo me sorprendí, pues, o sea, como yo recién escuchaba la canción, me encantó la canción, yo pensé que era reciente esa canción. Entonces yo pensé hablar con una persona joven y todo eso. Cuando me dice, mijo, te felicito, sigue adelante, me mandaron ya tu o sea, lo que pasa es que primero hacemos un ensayo. Sabíamos hacer un ensayo antes de la presentación en la tele. Entonces ya me mandaron, me dicen, la rompiste, le hiciste tuya tu canción, como fuera tu canción, sí. Así que te felicito, que te vaya bien y que te acepten los jueces.
0: Es que es la canción de 30 años atrás.
1: Claro.
0: 30 años atrás. Y eso, si es que más. Ellos eran en ese entonces el grupo más lindo de Loja, de Los Alajitos. Y después, cuando se escuchó, ya es un tema muy, muy recordado. Acá me dicen, siguen llegando saludos. Saludos a Maricielo, pues, dicen.
1: Vea, claro que sí. Maricielo también es otra de las voces también privilegiadas de acá de Imbabura.
0: Sí.
1: También canta. Yo también le respeto a todos mis los compañeros músicos, les respeto de ADAPI, de todos los que están surgiendo igual. Por eso yo decía en un principio, gracias a todas las radios que nos apoyan al talento de nosotros. Y gracias por poner nuestra música, en especial aquí en América. Porque sí. Ellos siempre ponen América ahí en patrimonio. Entonces yo
0: ay, estoy lindo.
1: Yo. Ay, o sea que, cabecito, está mi canción. Esa es mía.
0: Andresito, ahí estás tú. Sí, ahí estás tú. ¿Cómo ahorita es el Andresito? Claro, pues. Dice, el saludo para el mariachi también. ¿Pero cuál mariachi? Mariachi, dice.
1: El mariachi loco.
0: El mariachi de la unidad educativa. Nada de México ahorita, a ver. No, después no
1: un
0: va a ser como la.
1: Un saludito también les manda del grupo Calpacuna, de Yacuanquer.
0: Ya.
1: Saludos también allá. Hay mucho talento allá. Más que todo nos gusta ir bastante con Villamarca a Colombia, porque adoran.

0: música latinoamericana.
1: Bastante, bastante.
0: Nosotros pisamos Colombia y es otro cantar. Aquí no es, o sea, sí me saludan con cariño y todo, pero allá es
1: que no, porque le van a decir, allá es papi, ahora aquí hubo mi amor, pues papacito, véngase para acá que quiero que nos cante aquí
0: igual
1: al oído.
0: Los músicos también son muy buenos, saludos a todos. Cristian Chávez, que decías.
1: Y soy rebelde. Yo tengo el mismo nombre del RBD, pues, por eso.
0: Claro que sí, ahí está, justo dile. Que tienes el nombre de RBD, dice.
1: Sí, tiene, no. Tienes el nombre de Y soy rebelde. Del chico de rubio de RBD, ¿no? Del chico. Del yo. Acá dice, un saludo para José Prado, para José Prado.
0: Claro, también un saludo para Josecito Prado. Entonces, él es de los mariachi, que dice.
1: Ah, él es el mariachi.
0: Sí, el mariachi.
1: El José, pues así
0: va. José, de la unidad educativa igual.
1: Es el José.
0: Josecito. Que en adelante también somos
1: el
0: amigos.
1: Pepe ha sido.
0: Con él, él me armó justo un grupo de otros amigos para cantar en El Zorro hace un año o 2 años atrás.
1: Ya. Oye, te quieren mucho toda la gente, los artistas también.
0: Sí, gracias a Dios. Yo por general a todos los artistas yo le digo que la música no es para competir, sino para compartir y para dejar legado a nuestros hijos, a nuestra gente, de qué es la música. Y en especial nosotros como ecuatorianos debemos, y ahora voy a sumergirme al patrimonio, patrimonio nosotros tenemos dos géneros, que es el pasillo y la bomba. Así que yo siempre donde voy realzo el pasillo y la bomba y digo que es nuestro patrimonio.
1: Especialmente en la entrega de las obras.
0: Y vamos a hacer un proyecto lindo que es visitar a los colegios. Le dije justo a mi jefa, le digo que quiero hacer un... me puso ella el nombre, dijo Patrimonio Sonoro.
1: ¡Ay, qué bonito!
0: Y vamos a incentivar de cómo nació la bomba, por qué se hizo patrimonio, cómo se interpreta y todo eso.
1: Vea, patrimonio sonoro.
0: En todas las unidades del cantón.
1: Está bien, eso está bien, porque así les involucras a los niños para que comiencen a tener ese sonido musical del pasillo, de la bomba, de los géneros musicales que tenemos acá en el Ecuador. Sería muy bonito,
0: claro que sí.
1: Y que sea ese proyecto llegue a todas las escuelas.
0: Tenemos millones de ritmos lindos, pero queremos ahorita como patrimonio, porque como pertenezco a esa área, entonces quiero incentivar eso. Y me gustó me gustó el nombre que me puse yo mismo. Entonces, darle Patrimonio Sonoro. Patrimonio Sonoro se va a llamar.
1: Isabelita
0: el
1: se llama, ¿no?
0: Isabelita Romo.
1: Isabelita, ese cerebro, es que las mujeres por eso somos inteligentes.
0: No, sí, yo respeto mucho su capacidad. Yo creo que hasta el señor alcalde le tiene en alto. No sé cuál fue el anterior cargo, pero que me parece que fue viceministra de Cultura, algo así. Creo que era. Entonces, y ganó el concurso acá y fue directora de Cultura.
1: Qué
0: ahora
1: bien.
0: También igual tenemos una mente también bonita, que es Victoria. También es amiga desde la infancia, también está guiando, aprendiendo y más que todo dejando huellas, cosas lindas e ideas de juventud que ella tiene para Ibarra.
1: Sí, María Victoria también igual. Entonces, Isabelita, como usted es la encargada ahí de los artistas, por favor, mándeme más artistas acá. Sí o no, Francisco, muchos todos los artistas que tengan para acá a Radio América, que siempre también estamos apoyando a ustedes. Ahora sí, nos vamos a despedir, amigos. Yo sé que quieren que Andrés siga, pero ya tenemos que irnos, tiene que ir a desayunar, Andrés.
0: Claro que sí, nos vamos a desayunar.
1: Muchísimas, ahora sí, como un mosaiquito, por favor, para toda la audiencia de América que te está escuchando, tus seguidores, tus amigos ahí en tus redes sociales también. Saludos a Colombia, que no sean por allá. Véngase también para acá. Si usted tiene un grupo musical, venga, les invitamos a que participen los viernes, ¿no? Que tenemos el espacio desde las 8:30 de la mañana. Gracias.
0: Claro que sí, un musiquito justo de bombas. Bombas vaciadas. Para dejar en claro y lo que tenemos lindo de lo que es el patrimonio de la bomba.
1: Que lo diga, diga. Que lo diga. En la entrega de las obras.
0: En la entrega de las obras también le cantamos.

0: Ya nomás.
1: Ya, ahora sí. Pregúntele al padre de la iglesia, dice que soy un buen niño portado. Ahora sí, Andrés, muchísimas gracias
2: por ustedes, haber venido. Muchísimas gracias, gracias América por abrirnos siempre las puertas, como les dije, sigan apoyando nuestras músicas, gracias por tomarnos en cuenta al producto imbabureño, ibarreño, y vamos a seguir adelante y que Dios nos bendiga hasta donde Él quiera tenernos vivos y con esta voz.
1: Con esa voz, tiene que cuidarla mucho por eso, tiene que cuidarla mucho. ¿Cómo la cuida la voz, Andrés? A ver.
2: Bueno, yo personalmente me gusta bastante... así, morochamente, yo me sé comer un poco de mentol.
1: ¿Ya? ¿En dónde te pones?
2: En la boca.
1: ¿En serio?
2: Me trago el mentol.
1: No hará eso, Francisco.
2: Sí, sí, cuando yo estoy demasiado tapado y todo eso, me como el mentol.
1: ¿En serio?
2: Sí.
1: Un mentol así.
2: Y de ahí, por lo general.
1: No nos des ideas. No nos... que ya voy a hacer eso mañana. No me des ideas. ¿Qué más? ¿Qué más?
2: De ahí, por lo general, me gusta comer en cuanto a lo que es un poco la cebolla con en la comida, porque la cebolla es un poco es desinflamante. En cuanto a así, de ahí, por lo general, siempre todos los días ando con caramelos de jengibre o de Hals.
1: Sí, ajá.
2: Eso ya me veo ronco. Pero por lo general, gracias a Dios, me mantiene la voz. Sí me gustan las cosas frías, me encantan las cosas frías.
1: A mí también me gustan las cosas.
2: Más bien cuando le siento así, siento que le abre más. No sé, yo no le creía a un amigo. Yo le tenía mucho miedo al hielo. Y me dice, no, mijo, es que esto se inflama. Lo que tú cantas se inflama. Entonces, ¿qué hace el hielo? Una cosa es tomarse una bebida helada. Uh-huh. Pero otra cosa es chuparse el hielo, o sea, tragarse el hielo. El hielo es lo que hace es desinflamar. Por eso cuando te golpeas te ponen algo frío.
1: Claro.
2: Entonces dije, voy a probar y comencé. Y sí, en verdad.
1: Yo te recomiendo que la mastiques la mora helada.
2: ¿Sí?
1: Mora helada. Ese es rico, eso te ayuda también. Te comes así, le pones a helar la mora y te la comes, la masticas. Qué rico que es eso.
2: Sí, de ahí, por lo general, siempre las cosas ácidas, la mandarina, la naranja.
1: Eso sí.
2: Nació verde y el tiempo la
1: maduró.
2: Claro.
1: Gracias, Andrés, por haber estado con nosotros. Nosotros también te deseamos lo mejor para una próxima visita, que vengas y sigas interpretando esas canciones preciosas y hermosas. Chao, chicos. Chao, chao. La jefa de Andrés en el municipio, los compañeros y todos los demás. Muchísimas gracias. Gracias por haber enviado, ¿ya? Un abracito a todos ustedes. Ya, este día ya. De acá, amigos oyentes, nos despedimos. También nos hemos pasado un poquito más el tiempo. Bajo la dirección del doctor Galo Enríquez Enríquez, en controles técnicos estuvo para Francisco Espinosa, y que se despide María Angélica Quiroz, les desea un excelente resto de día viernes. Disfruten el fin de semana. Esto fue su noticiero. 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
1: América es puntual. Son las 10 horas.
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1: 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Son las 12 horas.
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1: ¿Qué tal, amiguitos de Radio América? Buenas tardes, excelente música, buena música. Por favor, la canción Con Tinta Roja. Muchísimas gracias.

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puede que gane Bélgica también. Hay de partido y partido, de equipo y equipo, para todos en esta tarde, para todos. Los hinchas de España y los hinchas de Bélgica. Por nosotros, ya saben, queremos que gane España en esta tarde. Así que nosotros...

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1: 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Son las 15 horas.
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tenso esto, qué tenso esto. 1-1 está el partido de España frente a Bélgica. Ay, ¿qué pasa? ¿Qué pasa con estos nervios de puntas? Estamos a favor de la selección española, por supuesto. Queremos que gane, ¿cierto? Nos queda todavía medio partido. Así decimos, no, medio partido nos queda todavía, pero bueno, vamos a ver qué es lo que pasa. Mientras tanto, sigamos deponiendo el sabor, señores, que la discoteca musical de los viernes lo tiene solamente América 89.1, donde viene el merengue, donde viene el sabor de toda la música rica y deliciosa tropical, como la salsa. También ponen por ahí uno que otro de música de la que a usted le gusta, por supuesto, un poco de reggaetón, un poco de clásicos, de todo. Es que el viernes, por eso es viernes de party.

dele. Vaya a los sanjuanitos, no hay esta Pancho Espinosa. No le dé empanada, por favor, porque se va a engordar mucho más de lo que está. No le dé empanadas. Ah, es organizador, agonizador de organizaciones él. Ok, seguimos nosotros por acá a través de América Estéreo, amigos oyentes, 89.1, con todos ustedes en esta tarde de ánimo, de alegría y de todas las cosas bonitas que tenemos por acá. 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

0: ¿Qué le pasó a esa cabeza? ¿Qué le pasó a esa cabeza? 1-1 por poquito va a ser 2-1. Mientras nosotros seguimos en los goles musicales de la pausa. Y ya regresamos con más.
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2: Inglaterra recibió una preocupación de última hora antes de su enfrentamiento ante Noruega por los cuartos de final del Mundial 2026. Declan Rice, una de las piezas claves del equipo dirigido por los ingleses, arrastra una serie de problemas físicos que ponen en duda su presencia en el partido que se disputará en Miami. El mediocampista atraviesa un cuadro de gastroenteritis tras su viaje a México, además de presentar una sobrecarga en el isquiotibial y molestias en la zona lumbar, situaciones que le han impedido entrenar con normalidad durante los últimos 2 días. La evolución del jugador será determinante para conocer si podrá estar disponible ante Noruega en un encuentro donde Inglaterra busca avanzar a las semifinales del torneo y busca contar con sus principales referentes. Kylian Mbappé alcanzó a Lionel Messi en la cima de la tabla de goleadores del Mundial 2026. El delantero francés llegó a 8 anotaciones en el torneo y además quedó a un solo gol del argentino en la clasificación histórica de máximos artilleros de las Copas del Mundo. El atacante de 27 años abrió el marcador en la victoria 2-0 de Francia sobre Marruecos, resultado que aseguró la clasificación de los Blues a los cuartos de final. Mbappé incluso pudo ampliar su cuenta personal, pero falló un penal durante el primer tiempo. Noruega enfrentará a Inglaterra por los cuartos de final en el Mundial 2026 este sábado 11 a las 16 horas, y Erling Haaland está a punto de ser figura para el encuentro, por lo que el delantero tiene una preparación especial desde la comida. El atacante del Manchester City ha sido uno de los protagonistas durante la Copa del Mundo con 7 goles en el torneo, cerca de ser uno de los máximos anotadores, y ya está a pocas horas de su siguiente partido. Para el desarrollo del torneo, Haaland tiene una dieta para ingerir hasta 6,000 calorías, el triple de lo que necesita diariamente un adulto promedio, pero su alimentación no es convencional, ya que cuenta con platos poco habituales. Erling suele comer corazón, hígado de res, vísceras, carne, pasta, miel cruda y lácteos durante la semana del partido, además de priorizar que el alimento sea natural y de alta calidad, algo que se conoce como la dieta ancestral.
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2: América es puntual, son las 17 horas.
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1: ¿No será de tomar un traguito?
2: ¿No te da vergüenza, Wilson?
3: Hace años que no he probado un traguito, apenas un vinito y una sangría, nada más sería bueno, ¿no? Sería bueno. Y estamos en viernes, señores. Son exactamente las 5 de la tarde con 24 minutos, 17 horas 24 minutos. ¡Ganó España! ¡Y olé! ¡Olé! ¡Olé! ¡Y olé! Como dicen los españoles, por favor. ¡Viva por España! ¡Viva! ¡Bravo! ¡Aplausos, España! La madre patria, caramba, ¿no? ¡Qué belleza de goles, Dios mío! Pero más belleza el que metió el barboncito, pero el barboncito. El otro también estaba más simpático. Yo le decía a Mauricio, qué guaguitos, ¿no? Los chicos, qué guaguitos. O sea, 20 años, 21 años. Son las generaciones que están, ¿no? Viniendo y así tienen que quedarse. Ellos van a estar unos 3, 4 mundiales más. Mundiales más. Así que sea. Ok, chicos, menciones súper importantes. 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

0: por el sandungo y el mendungo que nos pegamos, ahora sí llegó el momento de que las venas también salten, de que las venas bailen con la rocolita que le ponemos, antes de que el caliche también siga con la rocola, que es de jueves, de viernes. Así que listo, señores, estoy en jueves y otra de modo jueves. Véngase la rocola, y si alguna cancioncita usted quiere, 099-813-1559. Aquí es donde mis taxistas, aquí es donde mis buseros, aquí es donde los camioneros. Y todo menos los de que sí crean, ¿no?
1: No puedo creer.
0: Sí, ustedes aquí vienen y dicen, ay, qué bonitas esas canciones. A ver, mis gordish, mis flacos, aquí vienen esos boleritos. No, esas, no boleros, ya me pasé ya. Esas rocolitas, esas rocolitas, uno que otro bolerito también. Esas rocolitas en este momento aquí en Viernes de Party, modo

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por supuesto, ahora sí. Venga, venga, venga, venga, venga. Porque el ritmo ya lo tiene para celebrar el cumpleaños, el matricidio, el divorcio. Qué bonito, ahora que se escucha esa palabra, divorcio. Para algunos, pero para otros no, no. El lloroncido debe ser ahí, ¿no? ¿Qué será, no, divorciarse? ¿Qué dicen ustedes?

también la mejor música, desde que le dijeron que también iban a cambiar, no, que sale primera vez, ahí le veo pilas, más pilas le veo, ¿no? Muchísimas gracias, amigos oyentes, gracias Mauricio Hidalgo, como todas las tardes, le pone ese toquecito y los saludos que recibe, por supuesto, de la buena música que pone, de la buena música que pone, ¿ok? Usted se me cuida muchísimo, gracias, no se olviden de encontrarnos el día lunes en el mismo día, en la misma página web, gracias. 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

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Muchísimas gracias. Esto fue Viernes de Party.

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en energía, saber que cada uno de ustedes pues se nos representa. Y en un viernes 10 de julio, ¿cómo avanza el tiempo, mi gente bella? Mis amigos bondadosos, los que se han portado bien y los que tienen la oportunidad de salir hoy con permiso.

0: tiene a los vikingos, nosotros a los imbaquingo.
1: Oyentes de la radio.
0: Los imbaquingo del Inca, de Tumaco. Claro, a los chicaizas, de allá de Machay, a los guanochangas. ¿Qué pasa? A los Rodríguez allá de Esmeraldas. A los amaniego allá en Estados Unidos. A los guachamín de ¿cómo es? De Guápulo.
1: Bienvenida, Belinda, gente. Despedimos a Sin Control, junto al Descontrol Regalón. Y aquí damos inicio, mi gente bella, 0981-498015. Aquí arranca el sentimiento, la sobredosis musical de los viernes. Esto es Rock Cola Sin Manera. Bienvenidos.

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1: Calichito, Pepe Lucho, muy buenas noches. Por favor, si me pueden complacer con el temita

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1: Buenas noches, Radio América. Aquí circulando, recorriendo los cuatro puntos cardinales de la ciudad de Quito. Por favor, el temita Sin Amor de Marcelo Rueda. Gracias.

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